0: 7 de la noche con 15 minutos.
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1: 7 de la noche con 22 minutos.
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1: 7 de la noche con 30 minutos.
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0: 7 de la noche con 46 minutos.
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2: 7 de la noche con 52 minutos.
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4: 8 de la noche en punto.
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0: 8 de la noche con 15 minutos.
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0: Latina 95.9. 8 de la noche con 23 minutos.
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0: 8 de la noche con 30 minutos.
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0: 8:46 p.m.
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0: para ustedes, amigos chiclayanos.
1: Latina 95.9. 8 de la noche con 58 minutos.
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1: 9 de la noche en punto.
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0: 9:31.
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hace unos años atrás, creo que hace 2 años, Dios nos trajo una palabra que no voy a repetir exactamente, pero sí parte del concepto, que tiene que ver con entender lo que Cristo hizo por nosotros en la cruz, y a partir de ahí se nos resuelven muchas cosas. Uno se va olvidando lo que Cristo hizo en la cruz. Cree que se trata solo de salvación. Decimos, bueno, el Señor me redimió de los pecados, me perdonó. Y uno se olvida que además de los pecados, Él nos dio autoridad. Y esa autoridad tiene que ver con la sanidad, con la prosperidad, con muchas cosas que fueron proclamadas en la cruz. Hay cosas que nosotros ya tenemos y que desconocemos, no usamos. Creo que esto es, en forma de autocrítica, culpa de nosotros los ministros o los predicadores, que tenemos cierta morbosidad en el sentido de que nos encanta el poder. Noten que no digo les encanta, como diciendo los otros pastores son. Creo que todos cometemos en algún momento el error de hacer que la gente dependa de nosotros, ¿no? En el afán de decir, bueno, voy a ungirlo, voy a orar, decimos, yo soy el poderoso, el que tiene más fe que todos ustedes, y entonces pasen aquí para que tú, oveja, raza, mortal, simple, recibas de este ungido que baja de un carro de fuego lo que tengo para darte. Si a eso le suman con que, ay, pastor, cuando usted me tocó, yo me agarró la tembladera. Ay, usted cuando pasó por al lado me llenó del perfume de la gloria. No es perfume de la gloria, es Hugo Boss. Siempre aclaro porque me quieren regalar después perfume de la gloria, no encuentran. Entonces, ¿qué termina por frustrarnos? Nos frustramos porque de pronto decimos, bueno, Dios no me responde porque no estoy a la altura de los tremendos hombres de Dios. No estoy en el nivel de los más espirituales. Y decimos, ¿por qué Dios no sana mi cuerpo si yo estoy orando con tanta fe? Yo creo que Dios se rasca la cabeza y dice, ¿no dije en 1 de Pedro 2:24 que por mis llagas fuiste sanado? Ya fuiste sanado. ¿Para qué sigues orando? Hay cosas por las cuales no hay que orar, lo dije en el servicio anterior. Suena tan feo esto, porque nos dijeron que hay que orar por todo. Para comprar tomate hay que orar. Para ir al mercado, a la tienda, hay que orar. Y hay que orar antes de subir al auto, y cuando te bajas del auto, y cuando te vas a bañar, y después que te bañas. Y hay gente que dice, yo oro para todo. Sí, pero ores o no ores, te vas a tener que bañar. Ores o no ores, por ahí compras tomate feo o tomate rico, independientemente, como el Señor no me guió a comprar buenos tomates. Y nosotros a veces espiritualizamos tanto, no, mistificamos tanto la vida, ojalá fuera espiritualizar, la mistificamos de manera tal que en vez de vivir por principios que se cumplen, por leyes espirituales que sí o sí se cumplen, como la siembra, la cosecha, la honra, el carácter, cosas que uno tiene que cultivar y trabajar, reemplazamos por la pereza, y lo diré otra vez, por la pereza.

0: Esa de voy a orar para que ocurra, en vez de hacer, en vez de trabajar, en vez de generar nuestros ingresos, voy a orar que Dios me dé dinero. Y el que ora para que Dios le dé dinero cree que Dios le va a hacer ganar un billete de lotería o va a cobrar una herencia. Sin embargo, el que aplica los principios trabaja duro, porque dice la palabra, el que no trabaja, que no coma, y siembra para poder cosechar. Es muy diferente a simplemente querer orar. Yo mantengo que hay cosas por las cuales no debemos orar. Nunca debemos orar para decir, Señor, ojalá nos visites este domingo. Porque es un contrasentido, hay algo mal en esa teología, porque la palabra dice, donde están dos o tres congregados en mi nombre, allí yo estoy en medio de ellos. ¿Por qué deberíamos orar para que Él venga? Si ya está. ¿Pero por qué oramos? Porque nos dejamos dominar por los sentidos. Entonces, no crees que Dios está porque no lo sientes. Y cuando lo sientes, dices, ¡ah, llegó! No, Dios estaba. Él siempre estuvo. Lo que pasa es que tú recién empezaste a recibir. Te sacaste de la cabeza la preocupación, te sacaste la angustia y empezaste a recibir. Pero Dios siempre está. Yo una vez expliqué que nosotros aquí ahora estamos rodeados de ondas televisivas, radiales, de sistemas Wi-Fi, de internet. Estamos rodeados de ondas todo el tiempo. Continuamente la radio y la televisión están transmitiendo. Continuamente internet está transmitiendo. Hay una autopista de información que pasa ahora por el aire. Sin embargo, nosotros ahora no estamos sintonizando ninguna radio, no estamos sintonizando ningún canal. Y eso no significa que los canales, la radio o internet, no estén transmitiendo. Nosotros no estamos sintonizando. Nosotros no colocamos allí exactamente el megahertz o lo que haya que colocar para poder empezar a recibir la señal. Entonces, ¿qué significa? ¿Que la estación no transmite? No, que nosotros no estamos sintonizando. Transmitir el Espíritu Santo lo hace siempre. Todo el tiempo el Espíritu Santo está en el aire, transmitiendo. Nosotros somos los que tenemos que captar la señal. Esa es nuestra tarea. En fe, captar la señal. El que las capta, las recibe. Crees como niño en fe y capta las bendiciones de Dios. Mucha gente se queda detrás de este lado de la cortina del lugar santísimo. No avanza. ¿Por qué? Porque no cree. Y esta es una gran diferencia que tenemos que tener en claro. Si no pensamos que el espiritual recibe, el carnal no recibe porque no es espiritual. No es así. Porque el Señor vino a morir por los pecados de todos y a todos Él quiere manifestarse. Si fuera que uno tiene que santificarse antes de venir a la presencia de Dios, regresaríamos al antiguo pacto, donde los pueblos del Antiguo Testamento no habían nacido de nuevo. Esto es importante saberlo, por eso estaba la ley. Por eso cuando morían los profetas o cuando morían los patriarcas, no podían ir directo al cielo porque Cristo no había pagado el precio. Iban a un sitio intermedio, que si bien se podría llamar así, llamado el seno de Abraham. Los que morían esperando al Mesías iban al seno de Abraham. Allí es donde Cristo fue a buscarlos en los tres días que estuvo en la tumba. Él fue a buscar a aquellos que habían muerto con la esperanza de que el Mesías iba a venir, y se los llevó al tercer cielo. Lo que trato de decir es que en el Antiguo Testamento no había un evangelio de gracia, algo que tú digas, bueno, Cristo ya pagó todo el precio. Entonces uno tenía que comportarse. No digo que ahora te tengas que comportar mal, y no importa. Lo que trato de decir es que nosotros seguimos en ocasiones mirando el evangelio por ley. Y cuando lo vemos por ley, decimos, yo hoy discutí con mi esposo, así que no puedo ir a la iglesia, no tengo cara para ir a la iglesia. No, tienes que venir a la iglesia por el bestia que te tocó, más que nunca. O porque tienes tú el carácter putrefacto. No, yo no puedo adorar a Dios. ¿Cómo voy a adorar con los pensamientos impuros que tengo? Porque tienes pensamientos impuros. Tienes que adorar a Dios cada vez más para que la adoración vaya limpiando tus pensamientos, para que te llenes más de Él y menos de ti, cada vez más. Es diferente la gracia de la ley. Quiero que entendamos esto. Ahora vamos a hablar de la santidad. Pero entendamos esto. Dios no te ama más ni te ama menos según cómo te comportas, porque Él nos dio el espíritu de adopción por el cual clamamos Abba Padre. Insisto, mi madre y mi padre, que no eran perfectos, ni lo son, ni lo serán nunca, ellos nos amaban por igual, seamos lo que seamos. Mi mamá me hacía si yo traía una mala nota y no me hablaba y me psicopateaba con el freezer. 3 días sin hablarme, hasta después me hablaba como Batman.
1: ¿Qué hiciste?
0: 3 días la vieja. Pero yo nunca dudé que me dejara de amar. Yo supongo que ella se sentía orgullosa si yo traía buenas notas. Pero no le decía, ahora no eres más mi hijo. Una sola vez me dijo, en tono de broma, yo creo que era en tono de broma, me dijo, si te llegás a sacar un 0 en matemáticas, olvídate que soy tu madre. Y cuando llegué del colegio, me dijo, ¿cómo te fue? ¿Quién sos? Le dije. Yo cumplí. Llevamos por la vida, todos nosotros, como que, lo diré otra vez, como que el Señor dijera, yo morí en la cruz del Calvario y pagué, hice el primer pago de la salvación, tú pagas las demás cuotas, te dejo un mortgage espiritual, te atrasas, pierdes la salvación, el banco te la quita. Y el Señor nunca dijo eso, dijo que consumada, estaba todo hecho en la cruz, todo hecho en la cruz, que no hacía falta nada más. Cuando uno entiende esto, lo primero que traes es paz a tu corazón. Es verdad que estamos en una lucha y es verdad que existe el mal, pero estamos en una guerra contra principados y potestades para permanecer en la victoria que Dios ya ganó, no para obtener una victoria nueva. Parece una tontería, pero lo diré otra vez, porque ahí incide la diferencia en vivir con culpa o vivir en libertad. Dios, Cristo, en la cruz te dio una victoria. Tú tienes que tomarla y permanecer en esa victoria, proclamarla. Es diferente a que diga, te dio un poquito de victoria, salí a ganar otras. En el ejército, si han estado algunos en el ejército, sabe que muy diferente es tomar una posición geográfica a defender una que ya está tomada. Para tomar una montaña, a lo mejor hacen falta 100 hombres. Para defender un pináculo alto, hace falta 10 bien apostados. Entonces el Señor dice, yo ya te di la victoria, te di la sanidad, te di la prosperidad, te di la felicidad, te di, solo tienes que tomarla, no salir a ganártela todos los días y decir, es que hoy me equivoqué, es que hoy pequé, es que vas a equivocarte todos los días. Y si hay alguien acá que dice, yo no me acuerdo de un pecado últimamente, no te vayas, haceme una oración, firmame la Biblia, decime cómo se hace. Porque todos en algún momento tenemos un celo o envidia o hablamos mal de alguien o tenemos un pensamiento de querer ahorcar al otro. Todos en algún momento cometemos algún error, algún pecado. Y al final del día nadie termina limpio, nadie. Y lo que tienes que hacer es pedir que el Señor, tomar la bendición de Dios y decir, Señor, yo tomo la gracia que has dado por mí, la salvación, la sangre aplicada en mi vida que ocurrió hace 2000 años en la cruz del Calvario, es aplicada en mi vida, de otro modo no hay forma. Esto no significa, salgo, peco y no me importa. No quiero que me saquen de contexto lo que Dios trata de decirnos medularmente. El patrón es, tienes que entender que Cristo ya pagó por ti en la cruz, número uno. Número dos, nadie arrebata de la mano de Él los que Él compró con sangre, ¿sí o no? Nadie. Cristo nunca te echa. Y si me voy yo, preguntas, bueno, vuelve a leer el Hijo Pródigo. Tan pronto regresas, el Padre te acepta. No hay algo así como después de lo que hiciste ya no te acepta igual. Nosotros somos así. Decimos que no somos rencorosos, pero guardamos memoria. Y decimos, las cosas ya no van a ser iguales, ¿eh? A la primera que me haces condenado. A la primera que me haces. El Señor no. El Señor dice, yo quiero que entiendas que yo pagué el precio por ti. Ahora, no entender eso cambia hasta nuestra manera de orar. Y empezamos a orar boberías como, Señor, por favor, ámame. Ámame. Búscate un novio, pero no le pidas al Señor que te ame cuando Él murió en la cruz, porque te amaba de tal manera, te amé que di a mi Hijo unigénito para que todo aquel que crea en Él no se pierda más, tenga vida eterna. Yo he orado tanto para que logremos entender esto que el Señor nos trató de decir tantas veces. Si todas las ciudades tienen una planta de electricidad que genera energía y la envían a tu casa, ¿recuerdan cuando hablamos esto en el mensaje, lo que ya tienes? Si hay luz en tu casa, si pagaste, claro. Vamos a suponer que tú pagas puntualmente, pero enciendes el interruptor, tú no puedes ir a reclamar a la planta de energía. Tú tienes que ver qué pasa con tu interruptor, porque el poder está allí, pero bajo tu autoridad. Cuando enciendes el interruptor, simplemente estás ordenando que ese poder fluya. Tú no estás diciendo que eres más poderoso que la planta, que tú produces la energía. Tú simplemente estás reconociendo que una planta de energía solventada por empresas privadas o por el gobierno de los Estados Unidos de América, en este caso, generó la electricidad para ponerla a tu servicio. Cuando tú enciendes el interruptor en tu casa o el velador, lo único que estás haciendo es usar ese servicio que te fue delegado. No estás forzando a nada, simplemente usas lo que ya acordaron. Por eso el Señor dice en Isaías 45:11, mandadme, mandadme acerca de mis hijos y acerca de la obra de mis manos. El Señor no dice, dime lo que tengo que hacer. Lo que nos dice es, eres el responsable de encender el interruptor. Tú no produces el poder, pero está a tu disposición. La fe extiende el mundo, la mano al mundo espiritual y atrae al mundo físico lo que Dios ya proveyó. Por eso el Señor dice, tienes que ser como niño. ¿Se acuerdan que les conté de aquellos nativos que naufragaron? Bueno, unas personas naufragaron. Los que nacieron en la isla, hijos de esos náufragos, no conocían nada de la civilización, eran nativos de ese lugar, y lo único que tenían de una Biblia que había sobrevivido del naufragio era el episodio donde Cristo camina sobre las aguas. Y cuando enviaron misioneros a esa isla, le dijeron a los misioneros, van a tener que predicarles toda la palabra porque esa gente no entiende nada, no tienen Biblia. Grande fue la sorpresa de los misioneros cuando los nativos le dijeron, sí, tenemos Biblia, aquí está el capítulo donde Jesús camina sobre las aguas, es una página, pero es la Biblia. Y el misionero dijo, no, eso no es la Biblia, te falta el Pentateuco, te falta el Apocalipsis, los libros proféticos, los profetas menores, los profetas mayores, los evangelios, las cartas de Pablo, eso no es la Biblia. Ok, vamos a aprender. Así que estuvieron enseñándole la palabra y la palabra y la palabra hasta que los misioneros se fueron, embarcaron, y cuando están allá en el medio del mar ven un montón de nativos caminando sobre las aguas, llegándose al barco, diciendo, ¡hey! ¿La tarea la tenemos que hacer para la próxima? Ellos lo único que creyeron era que se puede caminar sobre las aguas. No lo razonaron, no estuvieron diciendo, pero esto no es teológico. Si crees, verás la gloria de Dios. Alguien tiene que decir amén. ¡Aleluya! Si crees, verás la gloria de Dios. ¿Cuántos creen? Dígame amén. Del fruto de la boca del hombre se llenará su vientre, se saciará del producto de sus labios. La muerte y la vida están en el poder de la lengua, y el que la ama comerá de sus frutos. Proverbios 18:20. Porque con el corazón se cree para justicia, pero con la boca se confiesa para salvación. Romanos 10:10. Cuando el corazón y la boca actúan juntos, ocurre ese poder que nos estamos perdiendo. Lo tenemos que confesar. El poder ya fue generado. Solamente tienes que levantar el interruptor. El poder ya fue enviado a tu casa. Nosotros no le damos la orden a Dios, simplemente cumplimos nuestro acuerdo. Solo encendemos el interruptor. Eso es creer, encender el interruptor. Hay que quitarle misticismo a los milagros. Te toca que estás en un hospital y alguien dice, ¿puedes orar por mí? No se te ocurra decir, yo, me falta fe. Si tú no moriste en la cruz por el hombre que está ahí, ¿cómo te falta fe? Cristo hubiese dicho, yo morí en la cruz, pero hay que ver si tiene fe cuando vaya al hospital. Te tienen que decir, sí, yo no tengo nada que ver. Yo te oro. Y cuando ora, no diga, Señor, si quieres matarlo, mátalo, que sea tu voluntad, para no arriesgarte. Tú vas y enciendes el interruptor, como vas a hacer ahora en tu casa, y se enciende la luz. Tú das la orden. Y la planta generada por los cables envía ese poder. Eso es ver el Evangelio como niño. En el año 91, el 4 de junio del 91, recibo una palabra de Dios que dice: pastor de los jóvenes te dirán. Al cabo de unos meses vamos a San Nicolás, un pueblo, una ciudad de Buenos Aires, y unas profetas son usadas por el Señor, y entre las cosas que dicen es: conocerán al Señor de las multitudes. Yo sabía al Señor de sanador, al Dios proveedor, al Dios de paz, pero el Dios de las multitudes ni siquiera estaba en la Biblia. Por lo menos no encuentro, bueno, sí, él andaba con las multitudes, pero no encuentro esa palabra, esa oración compuesta, el Dios de las multitudes. Sin embargo, yo no me puse a buscar en la concordancia bíblica si eso era de Dios o no. Yo creí esa palabra, como estos nativos que caminan sobre el agua. Y entonces, si Dios es el Señor de las multitudes, la ecuación me dice que si quiero ver multitudes, tengo que rentar un estadio para que vengan multitudes. No es que yo tenía o teníamos 200 jóvenes y fuimos a 500, a 1000, a 3000 y ya no cabíamos. De nada rentamos un estadio para 50.000 gente sin ser conocido, teniendo 20 y tantos años. ¿Qué era lo que yo había creído? El Señor de las multitudes. ¿Qué va a traer el Señor de las multitudes? ¿Pájaros? ¿Multitudes? El Señor de las multitudes es el que trae las multitudes. Entonces, cuando ensanchamos la mente, rara vez esa mente vuelve a su tamaño original. Me acostumbré al Señor de las multitudes. Me acostumbré a ir a una nación, a un país, y que haya multitudes. Y no porque yo sea más famoso, porque no era famoso en el año 90 y tanto, sino porque el Señor dice: esta es la palabra, la crees. Si la crees y la confiesas con tu boca y lo crees con el corazón, en el ámbito espiritual ocurre, se cristaliza, porque Dios no es hombre para mentir, ni hijo de hombre para prometer y no cumplir. Alguien tiene que decir amén. ¿Lo crees de verdad? ¿Lo crees? No. ¿Lo crees? Cuando lo confiesas, ocurre. Esto no es andar por la vida confesando: quiero este Mercedes Benz, quiero esa rubia. Eso es una locura, eso es un evangelio barato. Pacta con Dios para que Dios te dé algo. No, Dios no vende nada. Él ya lo hizo todo en la cruz. Y tú, como niño, le crees al Señor y lo vives. Lo confiesas y lo vives. Y cuando lo empiezas a vivir, simplemente no le buscas la quinta pata al gato, lo crees. Y cuando hacía este sermón, el Señor me decía una y otra vez: dilen que usen lo que ya les di. Me lo dijo tantas veces, que usen lo que ya les di, que echen mano de los que yo les regalé. No viajas en turista, apretado, durmiendo incómodo, comiendo como un fakir, porque te gusta o porque te acostumbraste, no porque no puedes acceder a un nuevo nivel. No importa cuán falible seas, cuántos errores tengas, tú vienes y echas manos a lo que no te pertenece, a lo que es de Dios y está disponible para ti. Esa es la gracia de Dios. Créele al Señor como un niño y vas a ver que te vas a sorprender. Cuando la mente de adulto te empiece a jugar una mala pasada, tienes que recuperar la mentalidad de niño rápido. Yo te dije una vez que entre la cuna y la tumba, entre el útero y el sepulcro, nos vamos volviendo adultos, ¿no? Lógico. Eso es algo que uno no puede evitar. Lo que uno tiene que evitar es que el adulto termine matando al niño. Porque si el niño se muere, dejas de tener fe, dejas de creer, dejas de ser agradecido, porque lo sagrado se te vuelve común, porque los adultos somos así. Vean la cara de algunos adultos en Disney. Y vean la cara del chiquito que va al lado. El nene va así. Un árbol, un árbol. Mirando el árbol. Y los adultos van así. Yo digo, ¿cómo que se volvió tan viejo para no poder disfrutar lo que el niño está disfrutando? Y es que en el trayecto las preocupaciones, las cargas nos van llenando la cabeza de lo que un adulto debe ser, cómo un adulto se debe comportar, cómo se debe reír. Yo te pregunto, ¿cuánto hace que no te ríes a carcajadas? Esa carcajada horrible. ¿Cuánto hace que no te ríes de verdad hasta que te duela la panza de cualquier bobería? Que dices, estoy feliz. ¿Por qué? Y qué sé yo, el Señor me ama. No, pero, si, pero cuando quieres estar feliz, cuando el corazón alegre quiere hermosear el rostro, viene el diablo y dice, ¿te ama? Mira que tu vida no está tan bien, ¿eh? No creo que Dios te ame. ¿Cuánto hace que no sentí la presencia de Dios? Sí, es verdad, no siento. Recuerda lo que el Señor te habló. Lo sientas o no, Él está. Captes o no, las ondas se transmiten siempre. Si no, imagínate mi vida, lo que sería si yo tengo que, antes de subir acá, primero sentir allá atrás. Y si no me agarra la chiripiorca, no subo. Y yo de los 52 domingos al año subiría 3. Navidad, Easter y después de Easter. Yo a veces subo acá y no siento nada. Nada. No subo acá diciendo, uy, pero usted siente un temblor cuando no. Pero yo sé que Dios va a estar aquí. Que Él va a hablar. Dios dice, te pones ahí y transmite lo que yo dije que vas a transmitir a mis hijos. Y ellos verán mi gloria, dice el Señor. ¡Aleluya! ¡Ey! Y después como Dios ve mi corazón de niño, dice, y le voy a dejar que sienta, este condenado. No, este salvado. Le voy a dejar que sienta y yo también siento. Pero qué lindo, qué rico es no depender de lo que uno siente para saber que Él murió por ti, por mí, que nos sanó, que nos redimió. Tienes que ser como niño. Dios me lo dio, Dios me lo dio, Dios me lo dio. Y te traen el diagnóstico médico y dice, tumor. Ah, no, por su llaga fui sanado, por su llaga fui sanado, por su llaga fui sanado. Lo creo. Llega la carta y dice, tienes que abandonar la casa. Pero el Señor dijo que no importa si tengo que abandonar la casa, en riqueza y en pobreza, en todo yo me alegraré, aunque en las vides no haya fruto, ni los granados no den mantenimiento. Con todo yo me alegraré en el Señor. Si crees que Dios habló, que se escuche ese aplauso al Rey de Reyes.

Yo voy a tomar unos algunas semanas para hablar acerca de milagros, acerca de lo que estoy seguro que muchos estamos esperando en alguna área física, espiritual, familiar, financiera. Y hay un pasaje en las Escrituras, acaso uno de los milagros más llamativos, más espectaculares, extraordinarios del Señor, que fue cuando Él caminó sobre las aguas y los discípulos pensaron que era un fantasma. El apóstol Juan, San Juan, lo describe en el capítulo 6, versículo 16, de la siguiente forma. Dice, cuando ya anochecía, sus discípulos bajaron al lago y subieron a una barca y comenzaron a cruzar el lago en dirección a Capernaum. Para entonces ya había oscurecido y Jesús todavía no se les había unido a la travesía. Por causa del fuerte viento que soplaba, el lago estaba picado. Habrían remado unos 5 o 6 kilómetros cuando vieron que Jesús se acercaba a la barca. Presten atención. Habían remado unos 5 o 6 kilómetros cuando vieron que Jesús se acercaba a la barca caminando sobre el agua y se asustaron. Pensaron que era un fantasma. Él le dijo, no tengan miedo, soy yo. Así que se dispusieron a recibirlo a bordo y enseguida la barca llegó a la orilla a donde se dirigían, o sea, Capernaum. El mar de Galilea fue un escenario de muchos milagros de Jesús. Algunos sucedieron bajo la superficie del agua, como la pesca milagrosa, otros encima, como esta tormenta tropical que Jesús detuvo, o cuando Jesús caminó inclusive sobre el lago, sobre este mar, así le llaman los judíos al lago de Galilea. Pero el más asombroso fue cuando Jesús, insisto, calmó las olas de blanca espuma y la transformó en una red carpet, en una carpeta roja, pero no de los Oscars, sino para que el Rey de Reyes pudiera caminar. Y no hizo 2 pasitos sobre el agua, como a veces lo retrató Hollywood, sino que él caminó lo suficiente para cubrir una distancia de por lo menos 4 millas, 6 o 7 kilómetros, a paso de hombre y a una velocidad de unas 3 millas por hora. El milagro no pudo haber sido menos que por lo menos 70 minutos, más de 1 hora 10, 1 hora y 15, que veían caminando un fantasma sobre el agua. O sea, aunque la Biblia lo narra en 3 o 4 versículos, esto es un milagro de unos 60 a 70 minutos. Ahora, quiero que razonemos esto juntos, porque esto nos va a llevar a la enseñanza de lo que Dios me dijo que les dijera esta mañana. Si yo soy uno de los discípulos, tú eres conmigo y somos discípulos de Jesús. Lo hemos visto a estas alturas resucitar muertos. Lo hemos visto decirle al viento y al mar, ¡aquiétate! Y el mar enfurecido y la tormenta se detuvo. ¿Por qué ahora que Jesús camina sobre las aguas pensaríamos que es un fantasma? ¿Por qué no acostumbrarnos a los milagros? ¿Qué hace que una persona normal como nosotros pueda experimentar el milagro de la sanidad, no sé, en un cáncer, y 3 años después viene otra enfermedad, llega otra enfermedad a la familia y empezamos a dudar y pensamos cosas como, bueno, esta vez no será como la anterior, tal vez ahora la estoy fregando y Dios esté enojado, tal vez la fidelidad de Dios haya cambiado? ¿Qué hace que no podamos volver a confiar en el mismo Dios que es impredeciblemente milagroso, pero predeciblemente fiel, que nunca cambia? Como les dije una vez, tú cambias, yo cambio, Dios nunca cambia. Él es fiel ayer, hoy y por los siglos. Si lo hizo una vez, lo va a hacer 2 veces, ¿sí o no? Ahora, ¿qué hace que si experimentaste tantos milagros no puedas experimentar otros? Entonces les respondemos cosas como, bueno, es que en cuanto a este área no había nunca experimentado un milagro. Es ahí cuando nuestra mente, la corteza cerebral nuestra, nuestro hemisferio izquierdo, lógico, no logra razonar que Dios puede hacer algo para lo cual no estás preparado. Y quiero que me presten atención a esto, porque tenemos nosotros los seres humanos una categoría que se llama cognitiva. Esa categoría cognitiva es lo que, de alguna forma se los voy a poner así, es como que el cerebro abre un nuevo área para algo que antes no estaba. Por ejemplo,
Quizás nunca subiste un avión y no sabes qué se siente despegar en una aeronave, aterrizar, estar en una turbulencia, etcétera, hasta que un día lo haces. Hasta antes de hacerlo, el cerebro cognitivamente no sabe lo que vas a sentir. Lo has visto en películas, has escuchado la experiencia de otros, pero nunca el cerebro hasta ahora procesó la información de lo que vas a sentir, porque nunca lo sentiste, nunca subiste un avión, hasta que subes. Y es como que se abre una nueva puertita en el cerebro que dice viajar en avión. Y ahí queda el archivo. Ya sabes lo que es viajar en avión. ¿Soy claro, sí o no? Ahora, cuando llega algo que nuestro cerebro no puede procesar, somos como una calculadora pequeña. ¿Han tenido ustedes en la época escolar, los que son de los Power Rangers para allá, han tenido en la época escolar esas calculadoras que si era una cifra grande no les calculaba bien? Ahora todas calculan bien, todas. Pues yo tenía una horrible, rosada encima, pink. No me olvido más porque me traumó la calculadora, así escondida la marcada. Y había cálculos que no podía hacer. Si eran con comas, con decimales, ya estaba fregado. Así ocurre con el cerebro cuando de pronto Dios va a hacer un milagro, algo que nosotros no tenemos un archivo para eso. Es como que nos da un error intelectual. Por eso los discípulos no reconocían a Jesús al principio, pensaban que era un fantasma. Y cada vez que Dios hace un milagro que nosotros no tenemos la revelación, por ignorantes pensamos que no está ocurriendo. No tenemos la memoria suficiente para procesarlo. De allí es que surge a veces la incredulidad. A mí me ha tocado orar por gente que dice, pastor, ore por mí, por un milagro. Señor, sana a esta mujer. Y cuando terminamos dice, ah, yo sabía que no me iba a pasar nada. Ya pasó, con incredulidad. Me lo está diciendo, yo sabía que no iba a pasar nada. Ahora, ¿por qué ella dice que ya sabía? Porque en su archivo mental nunca vivió un milagro. Y si nunca vivió un milagro, le cuesta procesar que Dios va por encima de la lógica. Porque uno puede decir, hoy Dios va a hacer un milagro en tu vida. El que ya conoce los milagros del Señor, el que cree que realmente la tumba está vacía, el que vive la palabra y dice, sí, lo creo, no hay nada imposible para Dios, desde una gripa hasta un cáncer en términos de enfermedad. Desde no tener para pagar la luz hasta para comprarme una casa en términos financieros. En que voy a casarme y ser feliz en términos sentimentales. El que ha experimentado milagros de Dios, se le abrió la categoría cognitiva y entonces dice, sí, yo tengo un recuerdo anterior. Siempre lo que imaginamos es extrapolado de lo que hemos visto, oído o experimentado. El límite de la imaginación lo delimita la experiencia pasada. Tú no puedes imaginar si nunca lo has vivido. Cuando decimos vamos a confiar en que Dios nos va a bendecir y vamos a llegar a las almas perdidas en Las Vegas, ¿qué nos hace a nosotros pensar de que Dios es fiel? De que lo vivimos en el Dolby, lo vivimos en el Honda, lo vivimos en la carpa, lo vivimos en el hangar, lo vivimos en el Merrill, lo vivimos en el Hilton, lo vivimos en la Catedral de Cristal, lo vivimos aquí. Decimos, sí, Dios lo volverá a hacer. Así que los discípulos son expertos en resucitar muertos, son expertos en ver cómo se sana un leproso, pero no son expertos en que alguien pueda desafiar las leyes de la física o de la gravedad, en este caso de alguien caminando sobre las aguas. Y dice, no, nunca hemos visto un tipo caminando sobre las aguas, he visto zancudos, pero no una persona. Y no lo pueden creer, de allí es la incredulidad. Hay gente que prefiere creer en fantasmas antes que en el Señor. Y le ocurre algo y dice, no, lo que pasa es que yo practiqué la medicina holística. No, lo que pasa es que tomé un medicamento del multinivel, aquel que me hizo tan bien. Yo no estoy diciendo que sea malo, no digo que no resulte. Lo que digo es, ¿por qué siempre tenemos la tendencia a buscar que lo que ocurrió tiene que ser por esto en lugar de algo que a lo mejor nos excede? Algo que a lo mejor ni siquiera en la vida pensaste. El Señor me dice que tu milagro va a ocurrir no como lo esperas, sino como Él quiere. Te va a sorprender, te va a transformar. Alguien tiene que decirme amén. ¡Aleluya! Por eso nos enojamos. Porque decimos, me voy a hacer un análisis y va a salir negativo. No voy a tener nada. Y no, ahí sigue la enfermedad. Señor, ¿por qué? ¿Por qué?
Y Dios dice, ¿por qué yo tengo que sanarte cuando vas a buscar el análisis? ¿Por qué me pones la fecha, el día y el lugar? No, no, es que yo quería decirle al médico la gloria de Dios y yo me voy a glorificar con el médico cuando tenga ganas, cuando yo quiera. ¿Por qué no sube Jesús en la barca con los discípulos y va junto con ellos si el mar está picado y hay mucho viento? ¿Por qué los deja ir solo estos condenados y después se les aparece caminando? ¡Eh, muchachos! Porque a él le encanta sorprender.

y uno le encanta sorprender. Y ahí uno saca el juguete y es para darse cuenta a los minutos que no tiene batería. Nunca hagas eso porque eres un muerto viviente. Ahora, dice la palabra, por causa del fuerte viento que soplaba el lago estaba picado. O sea que a mí me da la impresión de que no caminó sobre las aguas como Hollywood lo retrata a Jesús haciendo cual Copperfield así sobre un laguito. Está caminando sobre las olas embravecido, sobre la blanca espuma. Está caminando sobre las olas, estaba picado. El mar de Galilea tiene 8 millas de ancho por 16 de largo y tiene 48 metros de profundidad. Y Juan habla específicamente que los discípulos habían remado unas 6 millas adentro, estaban lejos de la orilla. No se olviden esta palabra que le da título al mensaje de hoy, lejos de la orilla. Si vas a experimentar un milagro novedoso, nuevo, que va a explotarte la cabeza lógica, que va a ser fuera de tu sentimiento o de tu razonamiento, perdón, cognitivo, siempre va a ser lejos de la orilla. Donde no puedas correr a la orilla, donde no puedas remar rápido, donde no tengas un plan B, si quieres un milagro nuevo, va a ser lejos de la orilla. No va a ser cuando todavía tengas un plan B, cuando todavía puedas decir que bueno, Dios sanó, pero también los médicos apoyaron e hicieron algo. Por lo general, cuando se trata de un milagro grande, va a ser lejos de la orilla. ¿Por qué? La orilla tipifica todo aquello que todavía te da esperanza. No sea que tu milagro no ocurre porque todavía no te sueltas de la orilla. Y dices, no, es que si me voy allá, las olas están bravas, el mar está picado, allá sí me voy a morir seguro. Pero Dios dice, si no te alejas de la orilla, si no remas mar adentro, yo no voy a aparecer. Vas a tener que confiar en mí, o confiar en mí, o confiar en mí, o confiar en mí. Lejos de la orilla. Alguien necesita oír esta palabra, dígame amén. Lejos de la orilla, lejos de todo lo que puede ser lo predecible o lo lógico o lo que tú dices, bueno, yo sé que no me voy a ahogar, por lo menos estoy haciendo pie. Pero hay un momento en que no haces pie y solo tienes que confiar en el Señor. Ahí es cuando uno ora más, cuando no hace pie. Lejos de la orilla puede ser entre paredes de hospital, en una sala de cuidados intensivos, en el cementerio. Lejos de la orilla es cuando realmente decimos, ¿es un milagro o es un milagro? Los discípulos dijeron, no, es un fantasma, no puede ser. Gritaron, de hecho, como niñitas. Dice la Biblia que empezaron a gritar. La tormenta perfecta hicieron que ellos gritaran. Y creo que más de una vez Jesús en una cena les habrá recordado que gritaron como niñitas para burlarse de ellos, para decirle, ¿cómo gritaron? Y Pedro, no te tenía la voz tan finita. ¿No? Porque te sale el Michael Jackson de adentro cuando estás en lejos. ¡Ah! Porque no estamos acostumbrados a que el territorio, la jurisdicción del Señor siempre es lejos de la orilla, lejos de la orilla. Dios no nos hubiese bendecido tanto como iglesia si no hubiésemos bajado nosotros de la barca. Porque un apunte muy importante es que Pedro dice, bueno, si eres tú, ordéname que yo vaya hacia ti. Pedro no tiene tampoco un razonamiento cognitivo en su hemisferio cerebral izquierdo, pero él dice, bueno, si este es Jesús y puede caminar él sobre las aguas, también puede hacer que yo camine sobre las aguas. Él de pronto empieza a pensar como la divinidad. Los demás no. Los demás dicen, no, nos quedamos seguros en la barca. No estaban seguros, el mar estaba picado, ellos podían darse vuelta como una cáscara de nuez en cualquier momento. Los demás dijeron, hay mayor seguridad si no hacemos nada. No te confundas, la inacción también es una acción. No hacer nada también es hacer algo. El ser pasivo, el nunca bajar de la barca, también es una determinación que tomas en la vida. Así que a veces la inacción es una manera de actuar. Y los que estaban en la barca se quedaron inactivos allí y no bajaron. Pedro sí caminó sobre las aguas y conocen el resto de la historia, luego viendo los vientos, sintiendo lo que estaba alrededor, se hundió, dejó de mirar los ojos del maestro. Pero el punto es que Pedro pudo experimentar lo que siente un zancudo sobre las aguas, por la sencilla razón que se atreve a bajar de la barca lejos de la orilla. Hay algo que yo estoy seguro que tienes que comenzar.

a ser. Deja de soñar con la vida que quisieras tener y empieza a vivirla. Deja de soñar con lo que vas a hacer y empieza a hacerlo, dice el Señor. Reciben esta palabra, dígame amén. Los sueños, los más grandes sueños, se viven en los seminarios bíblicos, se viven en las escuelas dominicales, en los estudios de la Biblia. Pero luego mucha gente no lleva eso a la realidad porque no se quiere alejar de la orilla. Entonces hay, a veces alejarse de la orilla significa cortar relaciones nocivas. Alejarse de la orilla es dejar lo conocido por algo bueno, por algo mejor. Porque a veces lo que creemos que es bueno nos aleja de lo mejor. Y lo que es peor, hay gente agarrado a lo mediocre. Dice, bueno, pero es lo que conozco. Y está allí, aferrado a lo mediocre, por años. Y uno dice, ¿cómo puede ser que no quiera levantar cabeza? Que no quiera. Y no, dice, es lo que conozco. Y se relaja. Y vive navegando en el lago de la mediocridad año tras año tras año. No trabaja duro, no se esfuerza, no va a un segundo nivel porque se aferró a la mediocridad que conoce. Y está tan aferrado a la orilla que nunca va a experimentar el milagro. Pero él mira hacia atrás y dice, no, ¿qué me voy a meter allá si el mar está picado? ¿Qué me voy a meter allá si mirá las olas que hay? Pero el Señor dice, yo no voy a aparecer en la orilla, yo voy a aparecer cuando remes mar adentro, cuando te atrevas a creerme, a soltar lo que conoces. Alguien tiene que soltar lo que conoce. ¿Estás recibiendo? ¿Sí o no? Alguien tiene que soltar lo que conoce para que reciba un milagro de parte de Dios. Ahora, los que nos alejamos de la orilla en alguna ocasión de la vida, y esto va para ustedes, para mí, para todos, los que nos alejamos de la orilla, posiblemente por querer caminar sobre las aguas nos hundimos. Siempre he mencionado esto a lo largo de varios mensajes en mi juventud. Recuerdo ir a congresos de pastores y decir, están mirando a un hombre que muchas veces se ha hundido en el intento, pero prefiero ser aquel que tenga una historia que contar, como hundirme en el intento de caminar por creer seguir una orden divina, que no tener nada que contar porque siempre me quedé en la barca. O sea, lo voy a poner así. Si vas a bajar de la barca, asegúrate lo más posible que el Señor te esté llamando. Pero si no tienes la seguridad que te está llamando, pero tienes la corazonada que deberías bajar, deberías bajar. ¿Soy claro lo que trato de decir? Y tú dices, bueno, pero eso no conlleva un riesgo. Siempre, la vida es un riesgo. No hay vidas que no tengan riesgos. Bueno, he conocido algunos, pero están muertos en vida, viviendo una vida aburrida, tediosa, gris. Pero si quieres una vida fascinante, adrenalínica, llena de desafíos, tienes que correr riesgos. Y cuando bajas de la barca y te dispones a caminar sobre las aguas, por lo general dices, ¿será que Dios me llamó o será que Dios no me llamó? Nunca hay un 100% de seguridad. La vida es, aunque tengamos un 60, 65% de convicción, ya es suficiente para bajar de la barca. No esperes más confirmaciones para emprender ese negocio. No esperes que Dios te hable a coro para iniciar esa pareja. ¿La amas o crees que la amas o crees que lo amas? ¿Se gustan? Bueno, prueben de salir, de ser amigos. A veces le decimos eso a los jóvenes. Me dicen, ¿cómo nos ponemos de novios? Bueno, intenten ser amigos. Salgan a platicar, a tomar un café y condenado, págalo tú. Págale un café, una cena, algo y vean si no tiene que ser de lujo, cómanse una hamburguesa, pero traten de ver si tienen feeling, si hay química. No podemos decir, no, no, no, no, y si salgo y me ilusiono, bienvenido a la vida real. Porque hay varones que a lo mejor se mueren por una muchacha y la muchacha está esperando que él le hable y el Señor, confírmame, Padre, confírmame, porque no quiero equivocarme. ¡Ah, mira qué lindo! Confírmame si hoy tengo que ir a trabajar, Padre, porque no quiero que me pase nada. Y hay gente que no trabaja porque no le llegó la confirmación. Tenemos que hacer, tenemos que emprender, tenemos que ser proactivos y alejarnos de la orilla. Y cuando nos alejamos de la orilla, es una jurisdicción que ya no manejamos.
Esa es la jurisdicción de las tormentas, la jurisdicción de las olas grandes, la jurisdicción donde dependemos o de lo que dice un médico, lo que dice un juez, lo que dice un oficial, lo que dice un contador, lo que dice la corte, y ya no puedes hacer nada. Y esa falta de control nos llena de ansiedad. Esa falta de control, dice el Señor, ¿por qué quiero hacer algo? Claro, porque en la orilla todavía sabes qué hacer. A lo sumo te regresas a casa, pero allí en el medio tienes que confiar en que el Señor va a aparecer y va a ser a su modo, a su forma, a su estilo, y mejor que te acostumbres a las cosas nuevas de Dios, porque mientras que espera que suceda mañana, a lo mejor sucede el martes. Mientras que tú dices el martes es la fecha límite, Dios dice, a mí no me importa, a mí nadie me pone fechas límites. Porque hay gente que dice, Señor, tú no te puedes pasar de esta fecha porque el banco dice que si no pago para las 12 del mediodía, estoy fregado. A las 12 del mediodía está esperando así, mirando el reloj a ver si Dios aparece. Si llama a alguien para darle dinero o un tío millonario se le muere a último momento y le deja la herencia. Cuando son las 12, dice, ¿ves? No lo hiciste, Señor. Bueno, yo sabía. Y el Señor dice, ¿por qué yo tengo que empezar cuando los hombres me dicen que tengo que empezar? Yo soy el Señor que aparece en medio de las olas, en medio de las tormentas, lejos de la orilla. ¿Alguien dice esta palabra es mía? ¿Sí o no? ¡Aleluya! Yo creo que no bajar de la barca te traerá más arrepentimiento que bajar. Siempre. Siempre. Porque las cosas que salen mal porque creíste que Dios estaba en la ecuación, aún así son una linda historia para contar. Para contar, forma parte de tu crónica de vida, del diario del viajero. Pero cuando no bajas, ¿qué tienes para contar? No, es que no sabía si Dios me estaba mandando. Y algún día, como dije alguna vez, nos hemos de arrepentir por esas inacciones y vamos a morir pensando, ¿y si hubiera hecho? ¿Y si le confiaba mis finanzas a Dios? ¿Y si me animaba a hablarle? ¿Y si me atrevía a creer en el llamado? ¿Y si me atrevía a salir del país? Nuestra tarea en la vida es minimizar la separación de lo que eres y de lo que pudiste haber sido. Que la brecha sea muy pequeña de lo que eres actualmente y de lo que Dios quería que seas. Esa es la tarea por la cual vamos viajando por la vida. Yo siempre digo, quiero que mi vida se parezca más, lo más posible a lo que Dios quería que fuera. Pero para eso tienes que dar un paso de fe, un paso drástico a veces, y alejarte de la orilla. Y ese alejamiento de la orilla, yo te prometo que va a definir el resto de tu vida. Si no te alejas de la orilla, yo sé que el primer desatraco, el primer elevar anclas es lo más difícil. Pero si no te atreves a dar ese paso, nunca vas a experimentar un milagro grande de parte de Dios, porque los milagros no vienen con garantías. Los milagros es creer y atrás vienen las señales. Primero crees y luego las señales te siguen. No puedes pedirle como Pedro pudo haberle pedido a Jesús, Señor, calma las olas y entonces yo voy a bajar. No, si Jesús camina sobre olas embravecidas, tú también puedes hacerlo. Solo dijo, ordena que vaya hacia ti. Y el gran problema de Pedro es que viendo los vientos, los vientos no se ven, se sienten. ¿Por qué la Biblia diría viendo los vientos? Pensé que era un error de traducción, pero en el original hebreo, en varias versiones dice, y vio los vientos. Los vientos no se ven, se sienten. Él sentía esos vientos desde antes que apareciera Jesús, y aun cuando creían que era un fantasma, él sentía los vientos. Entonces tú puedes sentir la crisis, tú puedes sentir el aliento a la enfermedad, tú puedes sentir la amenaza de muerte, tú puedes sentir el diagnóstico médico, lo vas a sentir todo el tiempo. El tema es que no lo veas, que abras los ojos para la abundancia, que como sea como la oración que Eliseo hizo sobre Geisy, Padre, ábrale los ojos para que vea que mayores son los que están con nosotros, más grande es nuestro ejército que los ejércitos que están en contra. Alguien tiene que decir amén. No veas lo negativo, no veas lo que todos los días te amenaza diciendo tu vida no va a cambiar. Tienes que ver por encima de la negatividad. Y esta palabra esta mañana va para los que en algún área de sus vidas están lejos de la orilla de la seguridad. Estás en el medio. Hay semanas que yo me siento así, en algún área. Ni puedo volver,
ni puedo avanzar porque las olas son bravas y no tengo un razonamiento para entender qué podría hacer Dios en esta situación. Si me aparece el Señor,

Señor, yo también creo que es un fantasma. Y el Señor me dice, te estoy empezando a acostumbrar a nuevos niveles sobrenaturales que tú no conoces. Vas a experimentar milagros que te van a sorprender. Y vas a decir, ah, por esto pasa esta crisis. Por eso tenía que venir hasta este lugar del mar. Porque tú me querías dar algo que ojo no vio, ni oído yo, ni han subido a corazón de hombre. Algo que era para mí. El Señor da lo que tú dabas cuando tus hijos eran chiquitos, o si acaso todavía lo son, y tú te traes un regalito de donde sea y te hace. El Señor creo que no se olvidó nunca más cómo esos discípulos que gritaban como niñas, la carita que pusieron cuando le dijo, ¡no teman! ¡Soy yo, muchachos! La cara que habrán puesto esos tipos. ¿Cómo se habrán acercado hasta la orilla del bote? Pedro diciendo, déjame que baje, déjame que baje. Fue fascinante, pero no ocurrió esa escena maravillosa si no estaban lejos de la orilla. ¿Habrá alguien esta mañana que se siente lejos de la orilla navegando en aguas turbulentas diciendo, no puedo más, no tengo fuerzas, me duelen las coyunturas, los hombros, los brazos? ¿Habrá alguien aquí casi en un estado depresivo que solo quiere dormir todo el día? Porque no quiere ver, porque sabe que se va a hundir y dice, no quiero ni pensar, estoy mal. ¿Habrá alguien aquí que tiene una angustia constante que no se le va y no lo deja respirar y no sabe por qué tienes pena en el alma? Y esta palabra viene para sanarte, para decirte, yo todavía estoy al control, yo no te dejo, yo voy a aparecer en medio de tus aguas turbulentas, yo voy a estar allí, voy a caminar sobre las aguas. Y tú te vas a acostumbrar a que yo siempre aparezco en el minuto final, como en las películas de Hollywood. Siempre en el último round, el que parece vencido termina por vencer por nocaut al otro. Siempre. Y si es una película de fútbol americano, en los últimos minutos, el equipo perdedor anota los tantos. Así funciona con el Señor. Cuando creas que no puedes más, cuando más oscura esté la noche, más cerca está el amanecer. No te entregues, no te rindas, dice el Señor. Yo hablo contigo porque te amo, porque no te he dejado, porque soy fiel, y aunque tú me falles, yo no te voy a fallar. Yo te sostengo por tu mano derecha y te digo, no temas, yo te ayudo, dice el Señor. ¡Aleluya! Si crees que Dios habló y esta palabra es para ti,

0: 9. Lo tiene todo. Lo tiene todo. 10 de la noche con 30 minutos.
1: De esta manera, amables oyentes, culminamos nuestra programación que corresponde hasta la fecha. Al despedirnos, agradecemos de su grata preferencia, esperando que nuestra programación haya sido de vuestro completo agrado. Les invitamos a sintonizarnos el día de mañana a la misma hora y en el mismo punto de su día. Nuevamente gracias, amigos oyentes. Felices sueños y un alegre

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2: ¿Qué hora va a venir la gente de Porciano?

Son las 4 de la mañana con 12 minutos en todo el territorio nacional. Muy buenos días, San José de Sisa. Buenos días, provincia de El Dorado. Una vez más contento de estar compartiendo la alegría musical en esta hermosísima mañana. Desear reciban el cordial saludo a nombre de Nilo Tuaname en la dirección y conducción del programa. Programa correspondiente a hoy sábado 30 de mayo. Estamos en el penúltimo día del mes. Contento de estar llevándoles alegría, entretenimiento y buena música a cada uno de sus hogares. Desde ya reciban el cordial saludo y una vez más da las gracias al Todopoderoso por darnos vida, salud y levantarnos siempre con esa gana, con esa fuerza, con esa mente positiva de estar ingresando a cada uno de sus hogares. Una vez más saludar a nuestros oyentes ahí a lo largo y ancho de la provincia del Dorado, la región y el territorio nacional. Muy buenos días una vez más, gracias por la sintonía, gracias por la preferencia, gracias por estar siempre ya pendientes de la programación que tiene los 95.9. Hoy sábado, fin de semana, diferentes e importantes actividades que cumplir en todo el ámbito de la provincia, la región y el territorio nacional. Mientras tanto, ayer se celebró el Día del Servidor Público. Desea saludar una vez más a los diferentes trabajadores y servidores públicos de nuestra

0: 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A esta hora de la mañana ya full chamba ahí en el barrio Partido Alto. Mientras tanto, don Elías Tonama Sinarabi, señora Sujei Mili Tonama Fachín, hacen extensivo la invitación a todos los moradores de la comunidad nativa de Caguana Sisa, anexo del centro poblado de Nauta, pueblos de la provincia. Vamos todos a celebrar del 22 al 24 de junio la grande fiesta de San Juan, con la animación musical del conjunto típico Richard y la Nueva Tentación. Y el 24, orquesta en vivo, llega después de mucho tiempo la única pusanga para ti. Habrá el tradicional jalapato, un shake, gallo enterrado, palo encebado y mucho más. Para disfrutar habrá la rica espumante cerveza bien a la lista, los esperamos. Todos están cordialmente invitados a participar de este importantísimo evento. Mientras tanto, el comité político de campaña y jóvenes renovadores invitan a toda la población a participar de la gran chicharroneada deportiva bailable a realizarse este domingo 31 de mayo. Loza Deportiva El Caserío, 20 de mayo. Les da la invitación a cada uno de ustedes a estar pasando momentos de alegría, momentos de sano entretenimiento en esta importantísima actividad. Actividad pues que contará con la presencia de nuestros pobladores de diferentes comunidades que van a estar llegando a esta hermosa localidad de San José de Sisa. Les da la invitación a cada uno de ustedes para estar pasando momentos de alegría, momentos de sano entretenimiento en la Loza Deportiva del Caserío 20 de mayo, en esta gran chicharroneada deportiva bailable que estarán realizando, pues, que viene realizando el comando de campaña y jóvenes renovadores de Renovación Popular de la provincia de El Dorado.
1: ¡Mucho cariño! ¡Llévalo! ¡Y ahora vamos a bailar!
0: 4 de la mañana, 19 minutos. Ay, no se puede, no se puede. Voy llegando con los saludos muy especiales para mi gente linda de la comunidad nativa de Mushuk San Juan.

4:04 de la mañana con 25 minutos en todo el territorio nacional, alegrando esta hermosísima mañana, siempre a través de los 95.9, llegando pues a los pueblos más recónditos de la provincia, mientras

La familia Sajamí Castillo viene haciendo extensivo la invitación a toda la población del centro poblado de Nauta y anexos a participar de sus grandes festividades de San Juan 2026. ¿Eh? 24 de junio vamos todos al centro poblado de Nauta a estar pasando momentos de alegría, momentos de sano entretenimiento, disfrutando y compartiendo las diferentes actividades. Está todo esto con la animación musical del conjunto típico el conjunto típico, pues Los Ángeles del Ario Tapujima. Es un gran mano a mano con sonido digital Brand Music. Desde ya la invitación a cada uno de ustedes a estar pasando momentos de alegría, momentos de sano entretenimiento, bailando y gozando hasta más no poder. Ay, por cierto, la animación de Dan Nixon, DJ Gino Salas. Ahí por ahí estarán también la Orquesta Dorados del Amor, representando a la selva peruana. Y representando al norte viene Inspiración Real. Desde ya la invitación a cada uno de ustedes para estar disfrutando y compartiendo con ese tradicional palo encebado.

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Todo esto en el Jirón Progreso 554, Centro Poblado de Nauta. Ya la invitación a cada uno de ustedes. 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

por todo el Perú. Mientras tanto, don Indalicio Tonama, señora Elisa, su hija Glenis Tonama, invitan a toda la población del Centro Polar de Oaxaca y anexos al gran corte de pelo del niño Alvin Mateus Tonama. Actividad realizada este 13 de junio con la animación musical de Explosión Tropical de Maceda. Para disfrutar, la verdad, rica y espumante cerveza bien heladita, están todos cordialmente invitados a participar de este importantísimo evento. Atención, atención, se comunica a todas las víctimas de la violencia política, a todos los socios empadronados que tenemos visita de este domingo 31 de mayo. No faltar, dicha reunión se estará realizando en la casa de la señora Quiteria Caro Arévalo, esperando su participación de cada uno.

Así que ya lo saben, los amigos víctimas de la violencia política, este domingo tienen importante reunión en la casa de la señora Quiteria Caro Arévalo, que estarán contando con la visita de un representante de la víctima de política de nuestra localidad de San José de Sisa, así que están cordialmente invitados a participar de esta importante reunión. Atención, atención, se necesita con urgencia dos jóvenes que sepan manejar o conducir moto furgón. También sirvan de apoyo en ferretería. Jóvenes con mucha garantía, jóvenes con muchas ganas de trabajar. También se necesita una señorita que sepa computación básica. Interesadas, llamar al 992-71-5716. Tratar con el señor Isaac Arriategui Tuanama. Todo esto en el caserío 20 de mayo. Hoy es 3 de la mañana, llegando con los saludos muy especiales a mi gente linda del barrio Villa de Jesús. Estoy en la mañana, están en completa sintonía. Ahí está don Leonel Chucky Poma. Estoy en la mañana ya compartiendo la alegría musical full volumen ahí en el barrio Villa de Jesús, ubicado pues en el caserío 20 de mayo. Y no se olviden, el día de mañana vamos todos a la Loza Deportiva, el caserío 20 de mayo, a la gran chicharroneada deportiva bailable que organiza el partido político Renovación Popular, comando de campaña y jóvenes renovadores. Vamos todos a participar de este importante evento y estar disfrutando en un excelente domingo. Un excelente domingo ahí en el caserío 20 de mayo. Ven y celebre en familia este importante día, finalizando y despidiendo ya al mes de mayo. A las 4:30 minutos es el turno para los Rangers.

4 de la mañana ya con 38 minutos en todo el territorio nacional. 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Mientras tanto, los hermanos Tuanama Tapuyima, integrado por Juan Marcos de Recreo La Mucura, Hop de Funeraria Rivera y Caleb de Agronegocios Tiago, te invitan a celebrar el Día del Padre, 21 de junio. Celebremos a lo grande en la comunidad nativa de Chiricxacha, jurisdicción del Centro Poblado de Nauta. Todo esto con la animación musical de sonido digital, con sonido digital Aries del distrito de Chatoja, con premios, regalos, sorpresas. Y por cierto, estaremos realizando rifa de muchos premios en efectivo. Para disfrutar, habrá la rica y espumante cerveza bien heladita. Los esperamos en el campo deportivo La Hoyada, en la comunidad nativa de Chiricxacha. Saludando pues a la gente linda de Chiricxacha y recordarles que el día de hoy hay reunión de la comunidad. Esperamos la participación de cada uno de nuestros pobladores, de nuestros comuneros y comuneras de la comunidad nativa de Chiricxacha. Saludar una vez más a cada uno de ustedes y de esta manera pues estar conociendo de cierto modo las gestiones que vienen realizando nuestros pobladores de la comunidad nativa de Chiricxacha. Hoy ya lo saben, a partir de las 8 de la mañana es esta importante reunión y esperando contar con la participación de cada uno de ustedes y así estar pues teniendo en cuenta las diferentes gestiones que viene haciendo el presidente APU de las comunidades nativas. Son las 4 de la mañana con 40 minutos, alegrando esta hermosísima mañana. Y por cierto, mañana hay fútbol en nuestro primer escenario deportivo del Eladio Tapuyima. Juega el equipo de el Sport Huaja frente al equipo de Unión Santa Marta. Desde ya la invitación a cada uno de nuestros amigos amantes al deporte a estar pues participando de una importante actividad ahí en el estadio Eladio Tapuyima. Son las 4 de la mañana, 41 minutos. Recordarles una vez más a todos los comuneros y comuneras de Chiricxacha que hoy tienen importantísima reunión. Mañana, ya lo saben, vamos todos a la Loza Deportiva, el caserío 20 de mayo. Vamos a pasar momento, un domingo familiar, domingo de patas, domingo de chelas, en la Loza Deportiva, el caserío 20 de mayo, en la gran chicharroneada deportiva bailable que organiza pues el comando político de campaña y jóvenes renovadores de Renovación Popular. Todos están cordialmente invitados a participar de esta importantísima actividad, Loza Deportiva Caserío 20 de mayo. Usted amigo, amigo, señor, señora que es amante al deporte, habrá fulbito femenino y masculino.

Pues llegando con los saluditos muy especiales para la gente linda de Villa de Jesús. Por ahí para nuestro amigo Carlito Torres, el conocido madurero. Saludos especiales para Leonel Chuquipoma, que se prepara para mañana su equipo de Fulvito y están saboreando la gran chicharroneada deportiva bailable.

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Recordando la voz encantadora de Converti Rodríguez y su Sociedad 2000. Ahora desde el cielo, nuestro amigo Converti Rodríguez. Hoy llegando con los saludos muy especiales a esta hora de la mañana ahí en la provincia de Tocache. Ahí está el director musical de Arestes Producciones, ¿ah? ¿Eh? El director musical de la banda Cafius, muy pronto con sus grandes temas, muy pronto visitando nuestra provincia de El Dorado. Desde ya los saludos muy especiales para mi amigo Carlitos Uchiñahua y su banda Cafius. Y muy pronto nos dice por la ciudad de San José. Sí, sabes, toda full chamba cocinando ya para estar en Cevichelas. Ah, para disfrutar ese rico cevichito ahí en la provincia de Tocache. Ah, a esta hora de la mañana está full sintonía el programa. Y ahí en la ciudad de Tocache, en la provincia de Tocache. Hoy los muchachones de la banda Cafius, ¿dónde se presenta mi estimado Carlos? ¿Ah? Ya nos va a dar a conocer dónde van a estar presentándose el día de hoy. 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Mientras tanto, don Elías Tuanama Sinaragua y señora Sugey Mili Tuanama Fachín hacen extensivo la invitación a todos los moradores de la comunidad nativa de Caguana Sisa, anexos del centro poblado de Nauta y pueblos de la provincia. Vamos a celebrar del 22 al 24 de junio con la animación. Vamos a celebrar la fiesta de San Juan con la animación musical del conjunto típico Richard y la Nueva Tentación. 24 orquesta en vivo, llega después de mucho tiempo la orquesta, la única pusanga para ti. Habrá el tradicional jalapato, un shagallo, gallo enterrado, palo encebado y mucho más para disfrutar. Habrá la rica y espumante cerveza bien heladita, los esperamos todos, están cordialmente invitados a participar de este importantísimo evento ahí en la comunidad nativa de Caguana Sisa. Son las 5 de la mañana ya en todo el territorio nacional. Atención, atención, se necesita con urgencia dos jóvenes que sepan manejar o conducir moto furgón. También sirvan de apoyo en ferretería, jóvenes con muchas ganas de trabajar. También se necesita una señorita que sepa computación básica. Interesados, llamar al 992-71-57-16. 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Ahí está, pues, en el caserío 20 de mayo. Hoy, mientras tanto, el día de hoy, Carlitos Uchiñahua se presenta en discoteca Venus en la provincia de Tocache. Saludos especiales por ahí para Carlitos Uchiñahua y la gente de la banda Cafius, que van a estar pues el día de hoy en la... ¿Dónde? Van a estar pues en Venus,
están haciendo bailar y gozar a toda esa gente linda de la provincia de Tocache. Estuvo Carlitos Cuchiñao, pues está recorriendo diferentes lugares de nuestra región San Martín, diferentes regiones de diferentes provincias de nuestra región.

Carito Viñava y su banda Cafios. Oye, Carlito Marx, no estés llorando, ¿eh? No llores, no llores.

¿Qué tal la mañana? Saludos especiales para mi gente linda ahí en el caserío La Florida. Hoy vamos a estar con la gente linda de La Florida, jurisdicción del Centro Polar y Amiguillo.

Son especiales para gente linda del Recreo La Mucura, Funeraria Rivera, Agronegocios Piago. Este 21 de junio celebrando el Día de Papá. Estamos con los muchachones de Sonido Digital.

Calito Suchiñaba y su banda Cafius, Memo Gel, La María,

5 de la mañana con 08 minutos. Atención, atención, se comunica a todos los amigos víctimas de la violencia política, a los socios empadronados, que tendremos visita este domingo 31 de mayo. No faltar, dicha reunión se estará realizando casa de la presidenta, señora Quiteria Caro Arévalo. Que da la invitación a todos los socios empadronados, pues, de las víctimas de la violencia, que tendrán, pues, importante visita el día de mañana. Son las 5 de la mañana con 9 minutos, alegrando esta hermosísima mañana y haciendo extensiva la invitación a nombre de la familia Sajamí Castillo a celebrar a lo grande la fiesta de San Juan 2026. Centro Polar en Nauta los espera con la animación musical del conjunto típico Los Ángeles del Área Tapullima. Es un gran mano a mano con sonido digital Brand Music. Ahí la animación de Dan Nixon, DJ Gino Salas. Y por cierto, llega con todo ese cargamento musical la Orquesta Dorados del Amor, representando a la selva. Mientras tanto, Inspiración Real llega desde el norte, desde la ciudad de Trujillo. Ah, para estar haciendo bailar y gozar, mi gente linda de Nauta. Habrá el tradicional jalapato, palo encebado, palo silulo y muchas otras novedades, premios, regalos y sorpresas para todos los presentes. Están todos cordialmente invitados al local del Saja, ubicado en el Jirón Progreso 554, Centro Poblado de Nauta. Saludando a toda esa gente linda de Nauta y anexos a estar preparándose para este 24 de junio. 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Una vez más, llegando con los saludos muy especiales para toda mi gente linda ahí en el Centro Polar de Nauta, a la gente que está, pues, siempre compartiendo la alegría musical. Y por cierto, se viene su celebración de sus grandes festividades patronales de lunes 8 al 14 de junio. El Centro Polar Nauta te espera para estar participando de estas importantes actividades. Atención, atención, se comunica a todas las víctimas de la violencia política, a todos los socios empadronados, que tendremos visita este domingo 31 de mayo. No faltar, dicha reunión se estará realizando en la casa de la señora Quiteria Caro Arévalo. Entonces están todos cordialmente invitados, ya que contaremos con dirigentes de la región, esperando su participación de este importante evento. Mientras tanto, don Indalicio Tuanama, ¿cómo está don Indalicio Tuanama? Señora Elisa, hija Glenis Tuanama, invitan a toda la población del Centro Polar de Oaxaca y anexos al gran corte de pelo del niño Alvin Mateos Tuanama, actividad a realizarse este 13 de junio con la animación musical de Explosión Tropical de Maceda. Para disfrutar, a ver, la rica y espumante cerveza bien heladita. Los esperamos. Oaxaca te espera este 13 de junio. 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Saludos especiales para toda mi gente linda de Chiricxacha, que el día de hoy tendrán reunión de la comunidad nativa. Desde ya recordarles que hoy deben estar ya
alistándose a partir de las 8 de la mañana para estar participando de este importante evento. Llegando con los saludos muy especiales para mi gente linda del centro de acopio Coco y Betty. 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

0: con cariño.
1: Y esta es una llamadita. Pero especial para mi gente linda de Chatoja. Para mi pata Coqui. Solo especiales para mi amigo José Peña, que el día de hoy va a estar por el caserío de la Florida. Solo especiales para la gente linda de la Florida, ahí por la jurisdicción del centro poblado de Amiñigo.

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5:32 minutos, nos llama la llama. Hoy sábado 30 de mayo del año 2026. Contento y feliz de estar compartiendo con cada uno de ustedes en esta hermosísima mañana. Hoy llegando con los saludos muy especiales para toda mi gente linda que nos sintonizan a través de su alto parlante ahí en las diferentes comunidades y pueblos de la provincia. 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Mientras tanto, don Elías Tualama Sinarau y la señora Sujei Mili Tualama Fachín hacen extensivo la invitación a todos los moradores de la comunidad nativa de Caguana Sisa, anexos del centro poblado de Nauta y pueblos de la provincia. Vamos a celebrar del 22 al 24 de junio con la animación musical del conjunto típico Richard y la Nueva Tentación. 24 de junio, orquesta en vivo, la única pusanga para ti. Habrá el tradicional jalapato, un michagallo enterrado, palo encebado y mucho más. Para disfrutar habrá la rica espumante cerveza bien heladita. Los esperamos y celebremos a lo grande las fiestas de San Juan. Mientras tanto, don Indalicio Tualama, señora Elisa, hija Glenis Tualama, invitan a toda la población del centro poblado de Guaja y anexos al gran corte de pelo del niño Alvin Mateos Tualama. Actividad a realizarse este 13 de junio con la animación musical de Explosión Tropical de Macela. Para disfrutar habrá la rica y fumante cerveza bien heladita. Todos están cordialmente invitados a participar de este importantísimo evento. Mientras tanto, se comunica a todos los asociados, víctimas de la violencia política, a una importante reunión a realizarse este domingo 31 de mayo a partir de las 8 de la mañana. Toda esta actividad se estará realizando en la casa de la señora Quiteria Caro Arévalo, presidenta pues de la Asociación Víctimas de Política de la Provincia. Contaremos con la visita de un representante de la ciudad de Tarapoto. Esperamos su participación de cada uno de ustedes en esta importantísima actividad. Son las 5 de la mañana, 36 minutos, y este domingo vamos todos al Estadio Municipal. Hay fútbol en el primer escenario deportivo del Eladio Tapullima. Por Guaja frente al equipo de el Unión Santa Marta. Saludando a cada uno de ellos. Ahí estaremos conociendo quién va como primer y segundo puesto, como campeón y subcampeón del fútbol doradino para la etapa departamental. Son las 5 de la mañana, 37 minutos. Saludando una vez más a toda la gente linda de las diferentes comunidades. Y no se olviden, el día de mañana vamos todos a la Loza Deportiva, el Caserío 20 de mayo. Vamos a la gran chicharroneada deportiva bailable que organiza el comando de campaña, el comando político y jóvenes renovadores de la provincia. Vamos a pasar en familia, un domingo familiar. Por cierto,
Losa Deportiva del Caserío del 20 de mayo nos espera a celebrar y despedirnos de este mes de mayo, 31 de mayo del año 2026.

Hoy queremos recordar a toda la población de San José de Sisa, la provincia y la región San Martín, que el día de mañana no va a haber fluido eléctrico desde las 8.

0: Saludos especiales para el venado. Saludos especiales por ahí para mis patas barbus, el venado, vea vuestro, nos dicen por acá. Saludos especiales para mi gente linda de panadería y el arte. Esto de la mañana están full sintonía del programa, nos están solicitando el tema.
1: Y los hijos del Perú.
0: El tema del venado, el día sábado no se pone, no se pone esa música, choya. ¿Eh? Saludos especiales, entonces, por ahí para mi gente linda de panadería y el arte. Que esta hora de la mañana está en full sintonía del programa. 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Y por cierto, la gran presentación de Dorados del Amor, representando a la selva peruana. Ahí está mi pata Chiqui, ¿qué será la vida de Chiqui, Chiqui, mejor no digo Nacho, ¿ya? Solo empezar para mi pata Chiqui, el hombre de Dorados del Amor, que se prepara para este 24 de junio en el Centro Poblado de Nauta. Y mientras tanto, representando al norte, llega nada más y nada menos que Inspiración Real. La gente linda de Nauta se prepara al tradicional jalapato, tumba de humcha, tumba de humcha, palo encebado, palo silulo y muchas otras sorpresas. Habrá premios, regalos y sorpresas para todos los presentes. Están todos cordialmente invitados a participar de este importantísimo evento. Ya lo saben, entonces vamos al Girón Progreso 554, Centro Poblado en Nauta. 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Hablando de Chiricxacha, hoy tienen pues importante reunión de la comunidad. Hacerle recordar a todos los comuneros y comuneras a estar participando de este importante evento. Mientras tanto, una vez más comunicamos a todos los asociados de las víctimas de la violencia política. El día de mañana, domingo 31 de mayo, tendrán importante reunión en el domicilio de la señora Quiteria Caro Arévalo. A ver, todos están cordialmente ya comunicados a estar participando de esta importante reunión, ya que contarán con la visita pues de un dirigente regional. 5:46 minutos, estamos ya ingresando a la parte final del programa, no sin antes agradecerles a cada uno de ustedes. Gracias por la sintonía, gracias por la preferencia, gracias por estar siempre

Nilo Tandama le dice muchísimas gracias. Hoy 30 de mayo. Ahí no se olviden, el día de mañana vamos todos al Estadio Municipal Eladio Tapullima. Y por cierto, están todos cordialmente invitados a la gran chicharroneada, a la gran chicharroneada deportiva bailable que viene organizando el comando de campaña del partido político Renovación Popular. Y de esta manera, junto con los jóvenes renovadores, llegó la ola celeste con todo, ¿eh? Están todos cordialmente invitados. Losa Deportiva del Caserío, 20 de mayo los espera. Piloto Noma le dice muchísimas gracias. Y esperando que tengan un excelente día, un excelente fin de semana. Hoy sábado 30 de mayo. Cuídense, buenos días.

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10: 6 de la mañana en punto.
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2: 6 de la mañana con 10 minutos.
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2: 6 de la mañana con 16 minutos.
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1: 6 de la mañana con 30 minutos.
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8: Dios les bendiga, amigos oyentes y hermanos de esta prestigiosa emisora radial. Les saludamos en el nombre de nuestro Señor Jesucristo, deseándoles que a partir de esta hora disfrute de este su programa, Salud Divina. 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

Dios les bendiga grandemente. Saludamos con amor a todos los hermanos y al pueblo del Señor que hoy nos sintoniza. La palabra de Dios nos dice en 3 Juan 1:2. Amado, yo deseo que tú seas prosperado en todas las cosas y que tengas salud, así como prospera tu alma. Porque el Señor no solo quiere tu espíritu salvo, también quiere tu cuerpo sano, libre de ataduras y de esos males que te quita el sueño. 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Esas medicinas a veces te arreglan una cosa y te malogran el hígado o los riñones. Ya basta de gastar tanta platita por gusto en farmacias que solo te ven como un número más. Hoy ha llegado la solución a tu tierra. 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

Gracias, amigos y hermanos, por sintonizarnos por esta emisora y la atención prestada a este programa 60 minutos con las mejores alabanzas y adoraciones, esperando que haya tocado lo más profundo de su corazón y que Dios lo bendiga a cada uno de ustedes. 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Dios les bendiga.

0: 7 de la mañana con 25 minutos.
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0: 7 de la mañana con 32 minutos.
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1: 8 de la mañana en punto.
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1: 8 de la mañana con 10 minutos.
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0: 8 de la mañana con 15 minutos.
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2: 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Bueno.

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1: 8 de la mañana con 30 minutos.
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2: 8 de la mañana con 39 minutos.
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0: 8 de la mañana con 44 minutos.
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2: 8 de la mañana con 53 minutos.
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2: 9 de la mañana en punto.
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0: Latina. 9 de la mañana con 12 minutos.
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7: 9 de la mañana con 21 minutos.
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1: 9 de la mañana con 30 minutos.
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1: Buenos días, ¿cómo estás? Bienvenido y bienvenida a Club Latino. Hoy 30 de mayo del año 2026, penúltimo día de este mes. Estamos ya por concluir el quinto mes del año 2026. Espero que te encuentres muy bien. De repente hoy sábado, fin de semana, descansando en casa con la familia. O quizás estás trabajando, eres de los emprendedores independientes que trabaja de lunes a domingo. En el lugar donde te encuentres, eres transportista, comerciante, agricultor. A nuestros amigos que se dedican a las labores en casa, especialmente las reinas del hogar. A los chicos que hoy sábado y bueno mañana domingo tienen sus días para quedarse en casa. Apoyen por favor a los padres, realicen las actividades escolares. De repente algunos trabajitos académicos que se les ha designado, se les ha proporcionado para desarrollar durante estos días, sábado y domingo, por favor, estén enfocados en sus estudios. Para toda la audiencia tenemos música variada de todos los tiempos, las canciones del recuerdo de los años 70, 80, 90, 2000 y las canciones de actualidad están aquí en tu radio favorita. 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

0: 9:46.
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17: 9 de la mañana con 55 minutos.
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2: Son las 10 de la mañana y 00 minutos. La hora avanza rápidamente. Queremos saludar a nuestros amigos que por ahí están recién disfrutando de un rico desayuno. Provecho, provecho. Yo sé que es sábado, fin de semana, pero no se queden a dormir hasta muy tarde, por favor. Y para aquellos que están disfrutando de repente un desayunito a base de papa, les cuento que la presidencia destaca la importancia de la papa en la seguridad alimentaria del país. La presidencia de la República destacó hoy la importancia de la papa, tubérculo oriundo del Perú, en la seguridad alimentaria de todo nuestro país, siendo además motivo de orgullo de todos los peruanos. Este anuncio fue publicado a través de una publicación en la cuenta oficial de la presidencia en la plataforma X, antes Twitter. En el Día Nacional de la Papa rendimos homenaje a los miles de agricultores que con esfuerzo y dedicación hacen posible que este producto emblemático llegue a la mesa de las familias peruanas. Además, representa nuestra diversidad, fortalece la seguridad alimentaria y es motivo de orgullo para todo un país. Cada 30 de mayo, el Perú celebra a la papa como un símbolo de identidad, historia y representación de nuestra agricultura, siendo además la joya milenaria que nació en las alturas y que alimenta al mundo desde los Andes. Se estima que son alrededor de 711.313 familias productoras de papa que están distribuidas en 19 regiones del país, siendo las áreas agrícolas de mayor producción Puno, Huánuco, Cusco, Cajamarca, Huancavelica, Junín, entre otras. De acuerdo al calendario de siembras y cosechas, la estacionalidad de la cosecha de papa a nivel nacional se encuentra en el primer semestre, donde se obtiene el 77% de la producción anual, y durante el segundo semestre se cosecha el 23%. El 80% de papas que se comercializan en Lima Metropolitana son las variedades Canchán, Yungay, Andina y Única. Por otro lado, son 54% las papas de textura blanca que provienen de los departamentos de Huánuco y Junín, mientras que el 34% corresponden a las regiones de Ayacucho, Ica y Lima. Cuéntame, ¿cuál es tu plato favorito a base de papa? Por ejemplo, el mío es cuisito con papa, obviamente. Como buena cajamarquina, ¿sí o no, chicos?

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Transmitimos desde San José de Sisa, hermosa flor de la región San Martín. Y con mucho cariño estamos habilitando ya desde este momento el número de la radio para que envíes tus saluditos. El 942-777-463. 942-777-463. Hoy estamos celebrando el Día Mundial de la Papa y les preguntaba cuál es su plato favorito a base de papa. El mío, por ejemplo, es el cuisito con papa. Y hay tanta variedad de platos que se preparan a base de papas, ¿no? De repente por ahí algunos dirán papa a la huancaína, papita rellena, que es muy solicitada, sobre todo en los desayunos, ¿no? La papita rellena. El pollito con papas, ahí con sus papitas crocantes, qué rico. La causita rellena, por ejemplo, ¿no? La causita rellena, la causita cevichada. Y un sinnúmero de platos que podemos ir mencionando. De repente, así las papitas sancochadas nada más con su quesito, ¿no? Puede ser con huevitos sancochados. ¿Cómo les gusta la papa, este tubérculo tan reconocido a nivel nacional? Son las 10 de la mañana y 14 minutos. 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
4: 10 de la mañana con 29 minutos.
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Acompañamos tus fines de semana con música variada. Claro que sí, hoy son ya las 10 de la mañana y 35 minutos. En este día 30 de mayo, muchas felicidades a quienes están de onomástico. Feliz cumpleaños. Y por aquí llega nuestra guapísima secretaria, Susanita. Un saludo para ella de tiempos. Es que la vemos por aquí a Susana. Atención, hay oportunidad de trabajo para ti que estás necesitando trabajo. Se necesita una persona con muchas ganas de trabajar, de preferencia con familia, para desempeñarse como guardián en el fondo La Ponderosa en Santa Marta. Las personas interesadas pueden tratar con su propietario llamando al 942-91-59-43. 942-91-59-43. Además, se necesita con urgencia a dos jóvenes que sepan manejar o conducir motofurgón y también sirvan de apoyo en ferretería. Jóvenes con muchas ganas también de trabajar. Se necesita una señorita que sepa computación básica. Interesados, llamar al 992-715716. 992-715716. Tratar con el señor Isaac Reategui Tuanama. Son las oportunidades laborales que estamos anunciando en la radio. Te cuento que nuestro país compite en exigentes categorías que premian lo mejor de la cultura, gastronomía y naturaleza. El Perú vuelve a captar la atención del turismo internacional al ser nominado en más de 20 categorías de los Premios Mundiales de Viajes Sudamérica 2026, uno de los reconocimientos más importantes de la industria turística a nivel mundial. Entre las categorías donde participa nuestro país destacan Mejor Destino de Sudamérica 2026, Mejor Destino Culinario de Sudamérica 2026, Mejor Destino Cultural de Sudamérica y Mejor Destino Natural de Sudamérica. Y mayor impulsor del turismo sostenible de Sudamérica 2026. Asimismo, Machu Picchu defiende su corona como principal atracción turística de Sudamérica. Son las 10 y 37. Continuamos con más música variada en el programa. Y esta canción es uno de los éxitos reclamados al programa hoy, sábado, fin de semana. El chico del departamento 512. Seguramente recordarás esta canción con la interpretación de Selena.

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Y te vamos a comentar sobre las notas más importantes para hoy, sábado 30 de mayo. Ustedes saben que el boletín Normas Legales del Diario Oficial El Peruano difunde una serie de dispositivos de interés público y de impacto para la marcha del país. Y nosotros en el programa te lo contamos. RENIEC atenderá hoy sábado 30 y el domingo 31 para trámites de DNI, así que preste atención. El Registro Nacional de Identificación y Estado Civil anunció que atenderá hoy sábado 30 y el domingo 31 de mayo en diferentes agencias a nivel nacional, y son más de 160 sedes que abrirán sus puertas al público este fin de semana para entrega y trámite del Documento Nacional de Identidad. El RENIEC insta a los ciudadanos a acudir a recoger su DNI lo antes posible con el objetivo de que puedan realizar diversos trámites, además para que se identifiquen en sus mesas de sufragio el 7 de junio, día de la segunda vuelta de las elecciones generales 2026. Entonces ustedes deben estar atentos si de repente han hecho el trámite para su DNI. Hoy sábado y mañana domingo se estará atendiendo para la entrega y trámite de este documento importante para poder acudir a sufragar en la segunda vuelta. Y entre las regiones también que atenderán está nuestra región San Martín, entre otras más. Continuamos con más música variada a través de Latina lo tiene todo. Y ahora cantan los Jennies.

0: 10 de la mañana con 47 minutos.
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0: 10 de la mañana con 56 minutos.
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2: Ingresamos a la última hora del programa, ya son las 11 de la mañana y 3 minutos. ¿Cómo están todos nuestros oyentes en los restaurantes, en las cevicherías, preparando ya ese rico ceviche, preparando el menú, nuestros amigos también en el mercado de San José de Sisa, por ahí seguramente ya dando los últimos toquecitos a ese buen almuerzo? Saludamos por otro lado a nuestros transportistas, gracias por sintonizarnos en el auto, en la minivan, las camionetas y también en los vehículos de carga pesada, ¿no? Un gran saludo para ellos. Cubriendo las diferentes rutas de nuestra región San Martín, un cordial saludo para los amigos de Turismo Sisa de Cristo Morado. Ellos son los que están acompañados de Latina Radio siempre. Y bienvenido, bienvenida a ti que de repente estás llegando por primera vez a conocer nuestro distrito. Disfruta de la naturaleza, de la gastronomía, música, de las bebidas que te ofrece este hermoso Valle del Sisa. También queremos anunciar sobre el caso de los arroceros. El gobierno destina 170 millones para mitigar la crisis económica de los productores de arroz. La norma autoriza compra y distribución gratuita de arroz a población vulnerable. El gobierno aprobó medidas económicas extraordinarias por 170 millones de soles para enfrentar la crisis de la cadena productiva del arroz y garantizar la seguridad alimentaria nacional. Mediante el decreto de urgencia número 005-2026 publicado ayer viernes en la edición extraordinaria del Boletín de Normas Legales del Diario Oficial El Peruano, se autoriza al Ministerio de Desarrollo Agrario y Riego, Midagri, a ejecutar una transferencia de hasta 120 millones de soles destinada a mitigar el impacto de la sobreoferta de arroz y del incremento de costos de producción derivados del alza de fertilizantes y combustibles, factores que afectan principalmente a los pequeños productores de la agricultura familiar.
3: Señoras y señores,
2: es el turno de la música urbana con el gran clásico de Daddy Yankee. Bueno, ni tanto, ¿ah? Ni tan. Solamente 10 años. Pronto estará por cumplir esta canción y fue una de las más reclamadas en su momento del artista Daddy Yankee. 11 y 5, somos Latina, lo tiene todo.

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2: 11 de la mañana con 23 minutos.

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1: 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La segunda vuelta electoral se desarrollará, como todos sabemos, el próximo domingo 7 de junio. Ese día millones de peruanos irán a ejercer su voto, pero ¿ya conoces tu local de votación? Si bien es cierto, son los mismos centros de votación que en la primera vuelta electoral, la OMPE hizo algunos cambios respecto a los locales ubicados en parques y espacios abiertos. Asimismo, los miembros de mesa elegidos para los comicios del 12 de abril pasado repetirán este cargo en el proceso del próximo 7 de junio. Como se recuerda, con la finalidad de acercar a los votantes a sus locales de votación, la OMPE desarrolló una campaña para que se pueda escoger dónde ejercer su voto. Asimismo, algunos lugares de votación ubicados en espacios abiertos sin cerco perimétrico en los distritos, por ejemplo en Lima, Jesús María, Lince y Miraflores, fueron reasignados a otras instituciones educativas. El cambio se realizó a sugerencia de las Fuerzas Armadas con el fin de que el sufragio se desarrolle en las mejores condiciones de seguridad. De todas formas, para conocer tu local de votación y si eres miembro de mesa, bueno, ya saben, ¿no? Los que fueron miembros de mesa en la primera vuelta pueden ingresar a consultar su local de votación. El enlace es el siguiente, consultaelectoral.ompe.gov.pe. Ingresas tu número de DNI, presionas consultar y vas a tener al instante los resultados. 11:30, saludamos a los amigos en Moyobamba, Rioja, Nueva Cajamarca. También saludos en Juanjuy, Tocache, gracias a la audiencia de Sapozoa, Bella Vista y Picota por estar con nosotros en esta mañana.

La voz afónica y con la lluvia hace que nos enfermemos más todavía. Y es que ya venía presentando algunos síntomas de gripe. Espero que con esta lluvia no me enferme. Son las 11:38. Hoy, 30 de mayo, ya contamos con la relación de socios y socias de la cooperativa San Martín de Porres, que están de onomástico. Hoy es el cumpleaños de Jim Roe Ramírez Alba. ¡Feliz cumpleaños! También de Freddy Sánchez Sangama, Milagritos Alba Vázquez, Norma Tuanama Tuanama, María Clemencia Rodríguez Campos, también de Carlos Daniel Tuanama Gómez, Jack Tuanama Satalaya, Katia Vanessa Panduro Soto y Emérita Saboya Pérez. Muchas felicidades a la señora Emérita Saboya Pérez por su onomástico en esta fecha tan importante para ella y para sus seres queridos. Seguramente los socios están celebrando hoy sábado, aprovechando que es día no laborable. Este día con alguna reunión en casa con la familia, las amistades, un almuerzo rico, un compartir, ¿no? Para unir lazos entre amigos y familiares. Ya casi es hora del almuerzo, son las 11:39. Nosotros los fines de semana te acompañamos hasta las 12 del mediodía. Esta es una de las canciones de BTS y, por cierto, la agrupación BTS se refirió a nuestro país como uno de los países que desean explorar ahora que nos visitarán en el marco de su gira en octubre próximo. Así que para los fans, BTS llega al Perú en octubre.

0: 11 de la mañana con 43 minutos.
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1: 11 de la mañana con 52 minutos.

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1: 11 de la mañana y 56 minutos. Aquí concluye nuestra participación en el programa. Ya estamos cerrando este espacio de entretenimiento e información de las notas informativas más resaltantes del día. 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Y por supuesto, quiero saludar en Tangarana, está la familia Casana Tapujima. Saludos a la señora Marina Tapujima, también al amigo César Casana y a sus consentidos de casa. Saludamos a Marco Estefano, Sasha Dariana y Marian Celeste, la pequeñita, la que ya está en el jardín y participa de manera muy activa, ¿no?, con sus compañeritos. Pudimos ver algunas fotos de la semana de la educación inicial ahí a la pequeña Marian Celeste participando. Qué rápido pasan los años, ¿no? Recuerdo que nos visitó a la cabina de la radio siendo casi una... siendo una bebé prácticamente. Pero ahora ya está en la etapa de educación inicial. Saludamos a todos nuestros oyentes en el caserío Tangarana, Girón, Trujillo. Con escándalo despedimos. Gracias por la sintonía. Nos vamos agradeciendo también a nuestros amigos que están sintonizando la radio, pero que hoy no han participado mediante mensaje de texto. Yo sé que están ahí pendientes del programa. Buen fin de semana. El día lunes regresamos, Dios mediante, 9:30 de la mañana.

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2: 12 del mediodía en punto.
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0: 12 del mediodía con 6 minutos.
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0: 12 del mediodía con 12 minutos.
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3: 12 del mediodía con 23 minutos.
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12 del mediodía con 29 minutos. 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

0: Latina. 12 del mediodía con 33 minutos.
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0: 12 del mediodía con 40 minutos.
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12 del mediodía con 46 minutos. 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

0: Latina. 12 del mediodía con 54 minutos.
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0: 1:01 p.m.
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1: Pastor Junior, una mujer con precáncer en el cuello uterino. Ella me está contando que llegó adolorida la columna, el bajo vientre, con la sentencia médica del precáncer. Pero mírela, pastor, con esas ganas de llorar de gratitud, porque el precáncer acaba de desaparecer.
2: ¡Aleluya!
1: Vamos a escuchar emocionar.
3: Sí, hermanito, doy gracias al Señor, que sí, el doctor me había diagnosticado precáncer, pero hoy sentí un calor fuerte del Señor hasta ahorita.
1: ¿Usted en la oración sintió este calor?
3: Sí, hermanito, sí, doy gracias al Señor.
1: ¿Y qué pasó? Ahora ya no le duele.
3: Me duele.
1: ¿Usted aprieta?
3: La columna, nada.
1: ¿No siente el dolor a la columna también?
3: Nada, hermano.
1: ¿Desapareció la enfermedad?
3: Sí, oh, gracias.
1: Dios te sanó.
3: Gracias, hermano.
1: Pastor Junior, el precáncer al cuello uterino desapareció. Está
3: sanada.
2: Estoy sanada. ¿Qué hospital fuiste? ¿Qué hospital fuiste? ¿Qué hospital usted fuiste?
3: De San Juan del Urigancho, de
2: los doctores
3: la municipalidad.
2: Diagnosticaron
3: sí,
2: este precáncer.
3: Sí, precáncer.
2: Dios mío. ¿Y qué dijeron? Que iba a intentar, iba a empezar
3: que
2: un tratamiento.
3: Avanzar, pero yo no siento nada. Hermano, vino con un dolor que me ardía y que me dolía la columna.
2: Pero los doctores dijeron que iban a intentar empezar un tratamiento,
3: sí,
2: seguro.
3: Sí, sí, hermano.
2: Dios mío, esto pero seguramente yo, tendría que involucrar quimioterapia, radioterapia,
3: sí,
2: estas sí, cosas, ¿verdad?
3: Todo eso, hermano, sí.
2: Ya no sientes más.
3: No siento nada. Siento el calor.
2: ¿A cuánto tiempo sentías esto?
3: Un año.
2: Dios mío, lo que siente ahora es el calor de la presencia de Dios que le tocó. Dale la gloria a Dios, iglesia.
1: Su nombre.
3: Linda.

0: Y a su nombre, Pastor Henry.
1: Pastor Junior y oyente de la radio. Y aquí hay un milagro, que esta señora por primera vez vino con un tumor en el útero, comprobado por la ciencia médica. Los médicos dijeron, pastor, que había que echar cuchillo en el útero y sacar. Mas ella está asombrada porque no siente dolor, no siente la pelota. De un aplauso, diga gloria.
0: Vamos, vamos, glorifica al Señor.
1: ¿Cómo te llamas?
2: Milagro.
1: ¿Qué pasó contigo?
2: Bueno, hace 5 meses que estaba mal, más de un año, y me detectaron un tumor en el medio del útero.
1: En el medio del útero, un tumor. ¿Qué tamaño era este tumor?
2: De 8 centímetros.
1: De 8 centímetros, pastor.
0: Señora, ¿usted podía sentir desde afuera? Sí.
2: Sí.
0: ¿Sentir incómodos? ¿Cuál era el síntoma de este tumor?
2: Días y noches que no podía dormir con este dolor.
0: Llegaste aquí con estos dolores. Ahora no sientes más.
2: No siento.
0: Estás apretando, seguro. Preta, haga la prueba. No siente más nada. Dios mío, ¿qué pasó entonces, señora? ¿Qué pasó? Si no sientes más el dolor, ¿qué pasó? Cristo te sanó. ¿Crees en eso? Aleluya. La señora está un poco asustada. La primera vez que viene, dice que aprieta, ya no siente. Nosotros sabemos qué pasó. Fue el milagro de Cristo en la vida de esta señora. Quien cree en esto, levanta las manos y grita gloria a Dios.
1: Asombrada, pastor, porque primera vez que viene, oyentes, y ella queda asombrada porque no se espera.

0: pasaba esto, a ver, ¿qué pasaba contigo? A ver, asombrada de lo que pasó.
1: Sí.
2: ¿Ah? Aleluya.
1: Sí, estoy asombrada.
0: ¿Qué opinas de esto?
1: Es increíble porque siempre he confiado en Dios. Y yo confiaba en Él.
0: Que llora, pastor, porque ella sí, dice que es increíble. Para ella es como algo como imposible.
3: Cualquiera quedaría, ¿verdad?, impresionado. Primera vez, no sabe lo que pasó. Nosotros sabemos. Fue la cirugía invisible del Divino Espíritu Santo. ¿Quién puede glorificar a Dios? Porque solamente Él puede hacer estas cosas. No hay nadie que pueda hacer esto, solamente el Señor. A Él sea la gloria. Alabado sea tu nombre, oh Señor. Aleluya. Dios creador de los cielos y de la tierra. Y a su nombre.
0: Ahora, ¿qué palabras tienes para los oyentes, esas lágrimas, después de recibir este milagro?
1: Que sí, Dios existe.
0: Aleluya. ¿Cómo te llamas?
1: Milagros.
0: De un aplauso, diga gloria a Dios.
3: Milagros, fue tocada por milagros del Señor.

0: Oyentes de la radio, reciba la paz de Cristo. Su hermano el pastor Wilder Caballero, estamos aquí en cabinas de Radio Latina para nosotros poder llegar hasta sus lindos hogares. Y queremos decir atención, hermanos oyentes, atención pueblo de San José de Sisa, prepárese. Hoy tenemos la reunión ministerial, muchos dirigentes llegaron, financieras por la mañana, para poder entregar los relatorios. Y siguen llegando oyentes, hoy están en un momento de compartir todos los dirigentes, las financieras. Y entonces oyentes, nos preparamos para las 6 de la tarde, la reunión ministerial.
1: Y a su nombre.
0: Entonces nos preparamos oyentes con mucha fe, con mucha alegría para esta reunión de la noche,
2: de la radio,
0: donde será de mucha importancia, de mucha importancia para tratar los trabajos en la obra del Señor nuestro Dios. Prepárese para mañana, mañana domingo, domingo de milagros, sanidades, curas divinas. Mañana 3 ministros, pastor Damián Granda junto con el pastor Claudio Céspedes, pastor Marcos Ortega, oyentes, 3 hombres de Dios que estarán con el don del Espíritu Santo, mi presencia también, equipo de pastores, de obreros, donde será un día glorioso, un día marcado en la presencia del Señor nuestro Dios. Vamos nosotros a seguir escuchando más milagros, más sanidades, más curas divinas de parte de Dios, como sucede, oyentes, los días domingos, milagros tremendos sucede en las oraciones de los pastores que llegan para predicar la palabra de Dios.
3: Su nombre, señor.
4: Alejandro.
3: Usted caminaba con estas 2 muletas.
4: Sí.
3: Sin estas muletas no caminaba.
4: No caminaba.
3: ¿Qué pasaba? ¿Se caía?
4: Me accidentado.
3: A causa de un accidente usaba estas 2 muletas.
4: Sí, sí.
3: Ahora recibiste la oración, ahora está caminando sin la muleta.
4: Sí.
3: ¿Quiere decir que Jesús te sanó?
4: Jesús me ha sanado.
3: ¡Dale aplauso para el Señor bien fuerte! ¿Cuánto tiempo estaba usando esta muleta, hermano?
4: 2 años.
3: 2 años caminaba con la muleta.
4: Sí.
3: Ahora le estamos viendo que ya no va a necesitar la muleta nunca más.
4: Amén.
3: Dígale gracias, Señor.
4: Gracias, Señor Jesucristo.
3: Por sanarme.
4: Por sanarme.
3: Dale aplauso para el Señor. Está sanado. Gracias a Dios.
5: ¿Cómo te llamas?
6: Sonia.
5: Sonia. ¿Qué es lo que pasaba contigo, Sonia?
6: Me dolía bastante la cabeza y cuando me agachaba siento que se echaba agua dentro de mi cabeza.
5: Cuando usted se agachaba sentía que agua en la cabeza, terrible, ¿eso atormentaba?
6: Sí, tenía malos pensamientos, ya no quería vivir.
5: ¿Quería suicidarte también?
6: Sí.
5: ¿Quería acabar con tu vida?
6: Sí.
5: ¿A cuánto tiempo estaba viviendo esta situación?
6: 1/2 año.
5: A 6 meses viviendo en esta situación terrible, ¿cómo llegaste a este lugar?
6: Escuché por la radio.
5: Escuchaste la radio, la voz de la liberación. Te impactó los avisos, los testimonios y llegaste hoy por primera vez.
6: Sí, por primera vez.
5: ¿Y ya estás sana?
6: Sí, ahora estoy sana.
5: ¿No hay dolor de cabeza?
6: Ya no hay.
5: A ver, busca, busca, busca.
6: Me siento feliz, estoy aliviada.
5: ¿Está feliz? ¿Aliviada?
6: Sí.
5: ¿No hay ese dolor?
6: Ya no tengo.
5: ¿Y ese pensamiento de quitarte la vida?
6: Ya no hay.
5: ¿No hay nada?
6: Sí.
5: ¿Sientes gozo?
6: Sí.
5: ¿Alegría?
6: Sí.
5: ¿Quién hizo ese milagro?
6: Dios.
5: Dios, dale el aplauso al Señor.
0: Tremendo, tremendo es el poder de Cristo, oyentes, milagros maravillosos, milagros tremendos va a suceder, oyentes, prepárate, usted que me escucha, usted que está en la sintonía, prepárate con toda tu digna familia y alcanza la bendición de Dios Todopoderoso. Vamos a dejarle escuchar una preciosa alabanza para cada uno de ustedes que está en la sintonía, a través de esta radio, a través de esta programación. Quiero decirte, oyentes, deleítate de esta preciosa alabanza. Vamos a dejarte esta preciosa alabanza para que usted se goce, se deleite a través de esta preciosa y maravillosa alabanza. Vamos a escuchar esta preciosa alabanza.
7: Señor,
2: quémame como fuego.
7: Y vamos con las palmas arriba, pueblo de Guaral.

0: Oyentes de la radio, vamos a prepararnos para mañana lo que será la gran campaña Yo Más Uno y el Día de la Edificación. Prepárate, moradores, prepárate, Sisa, contemple el milagro, la sanidad, la cura divina de parte de Cristo. Oyentes, milagros extraordinarios, sanidades, curas divinas sucederá, oyentes. Para eso prepárate con toda tu digna familia y recibe la bendición de Dios Todopoderoso. Escuchemos estos milagros.
1: ¿Cuál es su nombre?
2: Roger.
1: ¿Qué enfermedad usted tenía?
2: Tenía dolor de cabeza.
1: ¿Dolor de cabeza? ¿Hace cuánto tiempo?
2: Un año.
1: Un año con el dolor de cabeza. ¿Usted acudió a los médicos o buscó una solución para su enfermedad?
2: No.
1: ¿Solamente usted soportaba durante un año este dolor de cabeza?
2: Sí.
1: Ahora, a ver, mueve la cabeza, prueba, mueve más, mueve la cabeza. ¿Qué es lo que no podías hacer? Ahora, después de la oración, ¿qué sintió en la oración?
2: Un calor.
1: Un calor que entraba en tu cabeza. ¿Y ahora ya no hay ese dolor?
2: Ya no siento.
1: Gloria a Dios, está diciendo que durante un año tenía el dolor de cabeza, pero después de la oración, ahora ya no hay ese dolor de cabeza. Glorifica a Dios, iglesia. ¿Estás agradecido a Dios?
2: Sí.
1: ¿Cuál es su nombre?
2: Roger.
1: Dios le bendiga. Más palmas para Cristo. Gloria a Dios. ¿Su nombre?
3: Mari.
1: ¿Qué es lo que pasaba contigo?
3: Mi corazón se quería reventar.
1: ¿Sentías un dolor? ¿Cómo fue?
3: No soportaba el dolor.
1: ¿No soportabas el dolor? ¿No te dejaba respirar?
3: Sí.
1: ¿Durante cuánto tiempo?
3: 2 años.
1: Ahora respira. Respira profundo. Ahí está respirando porque Dios ha hecho el milagro. ¿Cuánto dice gloria a Dios? ¿Y ahora?
3: Estoy aliviado.
1: ¿Ya no duele?
3: Ya.
1: ¿No puede respirar? ¿Quién ha hecho el milagro?
3: El Señor Jesús.
1: El Señor ha hecho el milagro. Aplausos para el Señor. ¿Tu nombre?
3: Mari.
1: Dios le bendiga. Aplausos para el Señor.

0: Oyentes de la radio, 1:00 p.m, atención, 1:00 p.m. más 38 minutos, la hora que te informa el programa La Voz de la Liberación. Prepárate, moradores de Sisa, para contemplar las maravillas de Cristo, las sanidades, las curas divinas, lo que Dios hará en tu vida. Por eso estos milagros sucederá mañana domingo desde las 8:00 a.m. No puede perderse, oyentes, ven con tu familia, ven con todos tus enfermos, porque Dios es el Dios de los milagros, de las sanidades, de las curas divinas. Mañana, desde las 8:00 a.m. en el Jirón Jesús More López, caserío 20 de mayo, así como estos milagros va a suceder, oyentes, escuche con mucha atención.
1: ¿Qué pasaba con usted, señor?
2: Mucho me dolía mi estómago, me no podía agacharme, mi espalda me dolía. Mis manos me ardían, ahora no me arde nada.
1: ¿No siente nada?
2: No me arde nada, Cristo me ha sanado. ¡Gloria a Dios! ¡Aleluya! ¡Gloria a Jesús!
1: ¡Gloria a Dios! La señora llora de alegría y el pueblo alaba a Dios con sus palmas. Liberación total, oyentes. En la iglesia Dios es amor. Señora, ¿ya ha pensado usted mismo en morir, en quitar su vida?
2: Sí, estaba a punto de matarme hace 2 años atrás. De ahí yo me congregué a la iglesia. Estaba a punto de regalar a mis hijos.
1: ¿Usted pensaba regalar a sus hijos?
2: Sí, porque no había comprensión con mi compañero.
1: Había pleito, discusión, divisionismo.
2: Sí, porque me quería...
1: ¿Y ahora qué pasó, señora?
2: Ahora estoy ya tranquilo. Como una nueva vida, alegría. ¡Gloria a Jesús!
1: ¿Está libre?
2: Sí, estoy libre de todo.
1: ¡Gloria a Dios! ¡Fuerte las palmas al Señor! ¡La señora está libre! Pensaba mismo en regalar sus hijos. Escuche, oyente, escuche, hermano presente. Esta señora, la desesperación era grande. Ella dijo: voy a regalar a mis hijos, voy a abandonar mi casa, voy a abandonar mi familia y luego me quito la vida. Señora, ante esta oración, ¿qué sentías?
2: Dolores, aburrido, me daba sueño. Cada momento que está haciendo las cosas me daba sueño. Me venía el sueño cada rato.
1: ¿Pensó quitarse la vida?
2: Sí.
1: ¿Pensó abandonar su familia?
2: Sí, voy a regalar a mis hijos los 3 meses que tengo.
1: ¿Los quería regalar?
2: Sí, justo estaba esperando un bebé, faltaba un mes que nazca. Yo le dije, antes que nazca ya estaba una señora, me dijo cómo adoptarse, una señora iba a llevarse.
1: ¿Y ahora?
2: Ahora yo lo tengo a mis hijos, a los 3 en mi lado.
1: Ahora ya no lo va a regalar.
2: No, no lo va a regalar.
1: ¡Gloria a Dios! ¿Qué tenía, señora? ¿Qué sentía en tu estómago? ¿Sentía un bulto?
2: Sí, me parece que algo, tenía algún tamaño de naranja, algo así.
1: ¿Como el tamaño de una naranja?
2: Sí, me hacía bulto cada vez que me agarraba cólico.
1: Ahora busque el bulto que sentía.
2: No, no hay, no lo encuentro, no.
1: ¿Quién te liberó?
2: ¡Cristo!
1: ¡Gloria a Dios! ¡Alaba a Dios, iglesia! Señora, ¿cuánto tiempo tenía estar sufriendo?
2: 4 años.
1: 4 años. ¿Ahora no tiene nada?
2: No tengo nada, no me duele nada.
1: ¿Quién te liberó?
2: ¡Cristo Jesús!
1: ¿Segura?
2: ¡Sí!
1: ¿No tiene nada?
2: No, no tengo nada, porque cuando me apretaba me dolía, ahora no hay.
1: ¿Por qué lloras?
2: Porque me ha sanado Cristo.
1: ¡La gloria a Dios! Señora, su nombre es suyo.
2: Nila Pérez Surco.
1: ¿Sanar?
2: Sí.
1: ¿Libre?
2: Libre.
1: ¿Te liberó?
2: Sí, Cristo me ha liberado de todo.
1: ¿No siente nada?
2: No.
1: ¿Contenta?
2: Sí.
1: ¿Feliz?
2: Sí.
1: ¡Gloria a Dios! Confirme, hermana, su nombre.
2: Nila Pérez Surco.
1: Dios te bendiga, fuerte las palmas al Señor Jesús.

0: Oyentes de la radio, prepárate para participar con toda tu familia este domingo 31. Mañana estamos cerrando también el mes de mayo y estaremos en una poderosa campaña Yo Más Uno y el Día de la Edificación. Prepárese, oyentes, porque una bendición grande espera por usted. Venga al Jirón Jesús More López Caserío, 20 de mayo. Ahí está la iglesia, ahí está el templo, oyentes de la gloria de Dios. Para usted poder alcanzar la bendición del Dios Todopoderoso. Vamos nosotros a escuchar, oyentes, más milagros, sanidades, curas divinas de parte de Dios. Escuchemos.
1: O de caminar, comience a caminar. Usted que no podía ver, comience a ver ahora. Usted que no podía ver, comience a ver. Usted que tenía pie plano, en el nombre de Jesús, aleluya, saca su zapato ahora, o su sandalia, y comience a mirar en el nombre del Señor. Aleluya, vamos a oír una persona aquí que ha recibido la bendición. Milagro
2: tremendo, pastor. El muchacho me dice que viene con pie plano. Dice que la oración salió la curvatura en esta mañana. Aleluya. Un aplauso fuerte al Señor. Mira.
1: Aleluya. Ahí está.
2: Mira, impresionante, mira. ¿Y cómo es tu nombre?
1: Aleluya. Milagros tempranos. Gloria a Dios. Jonathan. Aleluya.
2: Jonathan, no te
1: milagros creativos.
3: No. Cuando mucho tiempo me paraba, me dolía.
2: ¿Te cansabas?
3: Me cansaba.
2: ¿Qué fue lo que sentiste en oración?
3: No sé, como si fuera que estarían moldeando.
2: Impresionante. Como si estuvieran moldeando su pie. Y ahora.
3: Ahora está.
1: ¡De gloria a Dios, iglesia!
2: ¡Está la curva!
3: ¡Está la curva!
2: ¡Está la curvatura!
3: ¡Está la curva!
2: ¿Quién hizo el milagro?
3: ¡Dios!
2: ¡La gloria a Dios, iglesia!
1: ¡Aleluya! ¡Bendito es el nombre del Señor!

0: Gloria a Dios. Más fuerte los aplausos para Cristo. Dele gloria a Dios. Pastor Junior, aquí hay una señora que tenía un problema en el corazón a más de 2 meses. Vino hoy, recibió la oración y Cristo le ha curado de esta enfermedad.
1: ¿Quién puede
0: ella
1: glorificar
0: dice
1: a Dios
0: que ya no tiene
1: eso?
0: La enfermedad en el corazón, que está curada para la gloria de Dios. Aplausos para Cristo. ¿Tu nombre, hermana?
2: Diana Romero.
0: Hermana, ¿qué pasaba en tu corazón? ¿Qué sentías ahí?
2: Tuve una pelea con mi esposo y desde ese día empezó a hincarme como una aguja.
0: Desde el momento que empezaste el problema con tu esposo, vino el problema al corazón.
2: Ajá.
0: ¿Qué era lo que no podías hacer?
2: No podía respirar, no podía caminar.
0: Usted me comentaba que si caminaba un poquito o corría, sentía que se ahogaba.
2: Me ahogaba.
0: Ahora camina, madre. Camina más, a ver si es posible, corra. Aplausos al Espíritu Santo, dele gloria a Dios. Ella está caminando normal para la gloria del Señor. Ahora vamos a preguntar, ¿qué pasó ahora con lo que sentías en tu corazón?
2: Muy bien, parece que se rompió como una tela, algo así.
0: Aleluya. Aleluya. ¿Qué pasó ahora? ¿Usted quiere decir que Dios te ha curado?
2: Sí.
0: A ver, respira más. ¿Qué pasó ahora?
2: Al aire.
0: ¿Ya no tiene?
2: No me puede.
0: ¿Por qué tiene ganas de llorar?
2: Sí, tengo llorar.
0: ¿De tristeza o de alegría?
2: De alegría.
0: ¿Por qué de alegría? Que Cristo le ha sanado, Pastor Junior. Gloria a Dios.
1: Gloria a Dios. Alabe al Señor con fuerza, iglesia. Alabe al Señor con fuerza.

Oyentes, oyentes de la radio, prepárate con tu familia para poder contemplar las maravillas del Señor. Mañana también los grupos corales para cantar preciosas alabanzas, el coro de damas, de obreras, de obreros, de adolescentes, niños. Mañana será una grande fiesta, oyentes de poder, fiesta de alabanza, milagros, sanidades, curas divinas, sucederá, oyentes, para eso. Vamos a prepararnos con toda la digna familia para así poder alcanzar las bendiciones de parte del Dios Todopoderoso. Son amigos, hermanos, oyentes que usted nos viene sintonizando a través de la programación radial. No te lo pierdas, no te lo pierdas. Ven con tu familia y así alcanza la bendición del Dios Todopoderoso. Voy a dejarle otra preciosa alabanza porque ya vinimos con una corta oración por todos ustedes a través de esta programación, oyentes, como es la voz de la liberación.

Oyentes de la radio, amigos que me escuchan a través de esta programación radial, prepárate con tu digna familia para mañana ser parte de estas grandes bendiciones que Jesucristo tiene para cada uno de ustedes. Don oyentes, usted no puede perderse estas grandes y mayores bendiciones que Dios tiene para cada uno de ustedes, porque Dios tiene bendiciones grandes para nuestras vidas, pero a veces nosotros no queremos recibir. Por eso prepárate para recibir estas bendiciones grandes. Como el Señor dice, yo te enseñaré cosas grandes y ocultas que usted no conoce. Mañana es un día de milagros, liberaciones, es el último día del mes de mayo y yo creo que vamos a estar todos los agradecidos dándole gracias al Señor porque Él nos permite todavía y nos seguirá permitiendo vivir el mes que venga, porque cada mes hay cosas que se nos puede presentar en la vida, pero con la ayuda de Dios todo se puede, oyentes, alcanzar. Son oyentes amados, prepares con toda su digna familia y así poder alcanzar la bendición del Dios Todopoderoso. Vamos nosotros a hacer un minutito de oración por todos ustedes. Soberano Dios, soberano Padre, gracias por tu misericordia, gracias por tu amor, Dios mío, que nos permites, Dios mío, poder estar en tu presencia. Amado Dios, amado Padre, Dios amado Jesús de Nazaret, oh gloria a Dios, Padre querido, Señor, Padre Santo, Dios de los cielos, Padre querido, amado Dios, amado Padre celestial, creemos en ti, Dios de los cielos, creemos en ti, Padre celestial, Jesús de Nazaret, Jesús, Dios de la gloria, ayuda, Padre, a tus hijos, Señor, que crean y vengan, se esfuercen para recibir el milagro, la sanidad, la cura divina, Señor, porque para ti no hay cosa difícil. Levanta al caído, levanta al enfermo, Señor, para que venga y alcance el milagro, Señor, la sanidad, la cura divina, Padre, porque creemos que tu poder es algo tremendo, algo impresionante, Dios mío. Bendice, bendice, Padre, prepara nuestros corazones, prepara nuestra fe, Dios mío, para poder mañana, hoy en la reunión, mañana, Señor, estar disfrutando de la gloria, del poder, en el nombre de Jesús. Gracias, Señor Jesús. Oyentes de la radio, amigos hermanos, hemos estado un minutito orando por ustedes. No se olvide hoy la reunión ministerial y Operación Rescate. Y recordando mañana la campaña Explosión de Milagros, Sanidades, Curas Divinas, donde Dios hará una obra grande, una obra poderosa. Que Dios les bendiga. Les habló el Pastor Wilder. El día lunes estamos con cada uno de ustedes. Bendiciones, permiso, les esperamos mañana.

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0: 2 de la tarde con 2 minutos.
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2: 2 de la tarde con 16 minutos.
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6: 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Dios les bendiga.
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1: ¿Qué pues estás haciendo, pésimo? Bien, contagiantes esa música.
2: Voy a tener una actividad, pues, pésimo.

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6: 2 de la tarde con 25 minutos.
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0: 2:54 PM.
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0: 3 de la tarde con 4 minutos.
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0: 3 de la tarde con 12 minutos.
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2: 3 de la tarde con 17 minutos.
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6: 3 de la tarde, con 26 minutos.

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2: 3 de la tarde con 31 minutos.
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1: 3:47 PM.
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7: 3 de la tarde con 56 minutos.
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0: 4 de la tarde con 13 minutos.
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0: 4 de la tarde con 26 minutos.
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0: 4 de la tarde con 26 minutos.

0: 4:31.
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2: 4 de la tarde con 44 minutos.
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2: 4 de la tarde con 55 minutos.

0: 5 de la tarde con 15 minutos.
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3: 5 de la tarde con 24 minutos.
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0: Oiga, pero qué bonito. Tremendo. Espectáculo.
1: 5 de la tarde con 34 minutos.
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0: 5 de la tarde con 54 minutos.
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1: 6 de la tarde en punto.
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6 de la tarde con 13 minutos. 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
2: 6 de la tarde con 21 minutos.
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2: 6:30 p.m.
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2: 6 de la tarde con 52 minutos.
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